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0: ¿Cómo se les llama a los animales en náhuatl?
1: Pollito, cacash, tilchi. Perro, squinkle. Gato, misto. Gallina, castil. Burro, asno. Guajolote, huexulot. Pájaro, tututzintli. Totola, tena. Víbora, coatl. Lagartija, tupi.
2: En la XHSBE son las 8 de la mañana.
3: Cualitonan, chicuelli horas.
2: Con 47 minutos.
3: Y caumepoal, huanchicome minutos.
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0: Regresamos aquí con ustedes. Muy buenos días, muy buenos días. Qué bueno que nos están acompañando aquí en la XHSB 107.1 FM, Voces de Tierras Milenarias. Ya su servidor aquí, Ocelo Nixcoatl, acompañándolos en esta mañanita de 13 de mayo del año 2026. Es un gusto estar aquí con ustedes compartiendo historias campiranas. Y bueno, hablando de historias campiranas, vamos a contarles algo que no se conoce muy bien y que muchos atribuyen solamente al 5 de mayo como la batalla en la ciudad de Puebla. Pero resulta que también, bueno, hay otra historia dentro de la historia, más bien, es una sola historia, pero dentro de la historia hay otro momento muy importante dentro de la intervención francesa, y es que también parte de la comitiva que venía de los franceses, bueno, una parte entró por el lado de Atlixco, y eso se los vamos a contar en este momento.
1: 4 de mayo de 1862, en Atlixco, donde comenzó la gloria de Puebla, el general Ignacio Zaragoza, al enterarse que Leonardo Márquez ya se encontraba en Izúcar de Matamoros, al mando de crecido contingente de conservadores mexicanos, toma la decisión de mandar a Atlixco a dos brigadas, la Brigada Ojoran y la Brigada Carvajal. El general Antonio Carvajal ocupa defensivamente el casco de la hacienda La Trapera, allá por el molino del Matadero, que después fue la fábrica textil El Volcán. Carvajal tiende una emboscada entre las casas y los cañaverales, la caballería y la artillería protegiendo la posición. A las 3 de la mañana se inicia el tiroteo. A las 8 de la mañana la lucha se intensificó. El ejército conservador se mete entre los cañaverales y esto da oportunidad al coronel Cosme Varela a que con su caballería abatiera a los conservadores. Al mediodía, la desbandada se hizo terrible y los facciosos huyeron unos hacia Tatetla, otros hacia Tepiojuma y algunos hacia Xochimilco. La brigada del general Tomás Ojoran sale muy temprano de Puebla a las 9 de la mañana con una tropa de 850 individuos entre infantería, artillería y caballería. Pasa a almorzar a Cholula. Más tarde salieron hacia Atlixco siguiendo el camino real que en ese tiempo pasaba por San Gregorio Atzompa, Santana Cosautla y Los Molinos. En ese trayecto, la brigada de Tomás Ojoran se encuentra con 500 jinetes reaccionarios que Leonardo Márquez había mandado a Cholula. En cuanto los liberales se desplegan, los conservadores mexicanos emprenden la retirada para Atlixco. Pero fue en el puente de Los Molinos, donde antes estaba la curva de la Herradura, donde se libró el combate, haciendo que las fuerzas conservadoras regresaran a Atlixco. El telegrama del general Ignacio Zaragoza de fecha 9 de mayo es muy claro. Debo decir para terminar que al mismo tiempo que preparaba la defensa del honor nacional, me fue preciso enviar las brigadas Ojoran y Carvajal a combatir las facciones Márquez y socios, que se encontraban en número considerable en Atlixco y Matamoros. Esta circunstancia salvó al enemigo extranjero de una derrota completa y privó al pequeño cuerpo de Oriente de una victoria que hubiera inmortalizado su nombre. General Ignacio Zaragoza, cuartel general en Puebla. Otro testimonio es el decreto del presidente Benito Juárez, por el que otorga una medalla de honor a los combatientes de las batallas del 4 y 5 de mayo de 1862. Por eso se afirma que el 4 de mayo fue importante para que el 5 de mayo de 1862 las armas nacionales se cubrieran de gloria. Batalla del 4 de mayo.
0: Ahí está la información, batalla del 4 de mayo en la región de Atlixco. Así es, bueno, ya las fuerzas divididas, los grupos divididos ya entraron en lucha. Y de esa manera, pues sí, muy importante, no solamente la parte de la ciudad de Puebla, sino toda esta región de Atlixco, parte de Cholula, tuvieron que ver en esta batalla y sobre todo en haber logrado la victoria en ese momento, haber logrado vencer de manera, pues, no tan al 100%, pero pues sí, lograron vencer en ese momento a las tropas francesas. Vámonos pues con este otro tema que nos solicitaron algo que ver con los maestros. Vámonos pues.

Ahí está uno de los temas del Día del Maestro. Vamos a continuar con ustedes después de estos mensajes de la comunidad que compartimos para ustedes.

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Regresamos aquí con ustedes en la XHSB 107.1, frecuencia modulada de Voces de Tierras Milenarias, compartiendo el día de hoy este tema sobre el Día del Maestro. Y es que no está por demás desde hoy empezar a felicitar y agradecer a todos aquellos maestros que a lo largo de nuestra vida han hecho de nosotros querer a la familia, querer a nuestra sociedad, querer todo lo que nos rodea. Y bueno, los maestros son una pieza muy fundamental e importante en nuestra sociedad. El 15 de mayo se celebra el Día del Maestro en México. En esta fecha se conmemora la labor que realizan los docentes en las escuelas. Generalmente el gobierno mexicano decide dar un día de asueto a los profesores con motivo de la celebración. La conmemoración se realiza desde el año de 1918. Un año antes, el entonces presidente del país, Venustiano Carranza, firmó el decreto para establecer la fecha como la oficial.

Ahí ese tema, qué bueno es el maestro con Edith Ayala. Qué bueno es el maestro. Ciertamente, maestros, maestras, desde preescolar hasta toda la educación básica, las maestrías, los

0: Por este próximo día del maestro. Un abrazo, maestro Toris. Gracias, gracias. Y bueno, ciertamente no solamente maestros son los que enseñan dentro de las aulas, los que están en las escuelas. Maestros y maestras también son las mamás, los papás, que también poco a poco nos van enseñando los valores de la familia. Y ni se diga también de los músicos, hay muchos músicos maestros que aunque no trabajan en las aulas, aunque no trabajan directamente con grupos de dentro de las escuelas, sí lo hacen también en sus comunidades. Y hablamos en este caso, pues, de la música huasteca, maestro Arturo Allende, que siempre se la pasa ahí dando clases de violín a varios chavos, varias chavas, y que poco a poco, bueno, va creándoles el gusto por la música. Así es que vamos a escuchar Feliz Día del Maestro a cargo del trío Yolpakis. Así es que póngale usted atención a todo lo que lleva el mensaje para el Día del Maestro y de esa manera, pues podamos compartirles este bonito tema el día viernes 15 de mayo a cada uno de los maestros. Vámonos pues.
1: Con cariño para todos los maestros, de sus amigos, los...

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Regresamos aquí con ustedes. Son las 9 de la mañana con 20 minutos. Si ya está desayunando, qué rico. Si está usted ahí degustando de una tortillita con sal, un chilito, unos frijolitos, unas habas, arvejones, disfrútelos. Saludamos a todas las abuelitas y los abuelitos que están ahí en casa. Algunos de ellos ya en unos momentos estarán haciendo su recorrido desde su casa para llegar a casa de asistencia social aquí en Tlaxcalancingo para llevar a cabo diferentes actividades para las abuelitas y los abuelitos. Así es que si usted va a acompañarlos, tráigalos con calma, tráigalos y venga platicando con ellos un rato, que nos cuenten las historias. Siempre que andamos caminando con ellos, nos andan contando sus historias, sus vivencias, y eso es lo más importante, convivir, platicar con ellos para que se sientan felices. Así es que aquí los seguimos acompañando. Recuerde que tenemos dos teléfonos en cabina, el 22 28 43 27 27, para que nos manden mensajes por WhatsApp, mensajes de audio o mensajes escritos, y el teléfono 22 24 20 31 90, teléfono de cabina, para que se comunique con nosotros. Y bueno, la decisión de haber tomado el festejo del 15 de mayo es porque fue una decisión tomada debido a que anteriormente dos diputados, Benito Ramírez y Enrique Viesca, presentaron la iniciativa ante el Congreso de la Unión y también pensaron que era necesario encontrar una manera para que todo el país

0: país agradeciera a los docentes por la labor que realizaban. El día se estableció porque además coincidía con la toma de Querétaro de 1867, en la que el ejército republicano ingresó a la ciudad y logró capturar al emperador español Maximiliano de Habsburgo y a sus seguidores.
1: Y aquí

Ajá. ¿Por qué? ¿Por qué? ¿Por qué lo castigaban? ¿Y si usted les hacía algo a los niños? Pues muchas veces es lo que se piensa, ¿verdad? ¿Cómo qué les hacían? ¿Maldades hacían los niños? Bueno, pues don Raúl, muchas gracias por estar aquí al pendiente del programa. Y ciertamente hay bonitos recuerdos también, ¿verdad? Hay bonitos recuerdos de los maestros. ¿Cómo qué recuerdo bonito tiene usted de ellos? Sí. ¿Y si aprende usted más? Bueno, pues, don Raúl, esos bonitos recuerdos hay que seguirlos conservando. Vamos a continuar con el programa y en un momento le vamos a complacer con su tema, con los temas de Juan Valentín. Que tenga usted bonito día. Bueno, hasta luego.

Regresamos con ustedes, muchas gracias por estarnos acompañando y estar compartiendo el día de hoy toda esta información muy importante sobre el día del maestro también, por supuesto, sí. Vamos a escuchar el tema que nos está solicitando aquí don Raúl Hernández. Y él nos pide el tema de Juan Valentín. Coméntenos qué otros temas gusta usted escuchar. Y este es el tema de Morena, la causa fuiste. A ver, este tema no lo conocíamos. Morena, la causa fuiste. Así es que bueno, le complacemos para don Raúl Hernández que le dedique este tema a la familia Hernández Ruiz y también a la familia de Flor del Campo, así como a todo el colectivo de Chololan Radio Comunitaria. Vámonos pues.

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Regresamos con ustedes aquí a cabina de la XHSB 107.1 frecuencia modulada, Voces de Tierras Milenarias. Y bueno, son las 9:33 de la mañana, 9:33, y seguimos compartiéndoles esta historia muy importante sobre el 15 de mayo. Así es que además, el día también coincidía con otra fecha relacionada con la educación, ya que el 15 de mayo el Papa Pío XII ratificó a San Juan Bautista de la Salle como el patrono universal de todos los educadores. Lo anterior debido a que San Juan Bautista, teólogo y pedagogo, se dedicó toda su vida a preparar a maestros que enseñaran a hijos de artesanos y niños marginados que no tenían acceso a la educación. Continuamos escuchando a Gerardo Reyes con el tema Aquel Buen Maestro. Vámonos pues.

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Maestro, por eso es tan grande su misión hermosa, porque nos enseña, nos da disciplina, nos da educación. Aunque algunas veces brotan de sus ojos lágrimas amargas de desilusión.

Gerardo Reyes cantó Aquel buen maestro. Qué bonitos recuerdos. Coméntenos a cuántos maestros recuerda usted, a cuántas maestras recuerda usted desde hace años cuando estudiamos la primaria, la secundaria, la preparatoria. La maestra Carolina González Palma fue una de mis maestras en primer grado de primaria. Y bueno, ella tendría ya unos 60, 65 años aproximadamente de edad, cuando todavía nos seguía enseñando y tenía una gran paciencia para darnos las clases a esa edad. Bueno, pues bonitos, bonitos recuerdos. Así es que continuamos con ustedes y les comentamos que el día de ayer, 12 de mayo, también fue el día del comunicólogo. ¿Por qué el día del comunicólogo? Bueno, pues les recordamos que el 12 de mayo en México es una fecha dedicada a reconocer a los profesionales que analizan, que gestionan y difunden información a través de medios tradicionales y digitales. Esta conmemoración destaca su labor en publicidad, periodismo, redes sociales y relaciones públicas. Su origen, la fecha conmemora la fundación de la Sociedad Mexicana de Comunicación, se llevó a cabo en 1974. Su objetivo es reconocer el papel de los comunicólogos para transformar hechos complejos en mensajes entendibles para la sociedad. Los profesionales de esta área se destacan por su compromiso social, creatividad y capacidad de adaptación en medios masivos, redes sociales y comunicación organizacional. La celebración busca valorar el impacto que tienen estos expertos en la construcción de la opinión pública y la difusión de información veraz.

0: Regresamos aquí con ustedes, ahí están los bonitos temas, los bonitos temas que hablan sobre el maestro. Y ciertamente hay mucha polémica, hay mucho debate sobre el maestro. Muchos padres de familia comentaban que cómo es posible que se adelantaran ya las vacaciones, cómo era posible que ya no se siguieran mandando a los niños a la escuela. Y bueno, es realmente muy polémico todo esto. Y lo importante es que ciertamente el trabajo de ser maestro, de ser maestra, es muy pesado, ¿eh? Muy, muy pesado. Hay mucho trabajo el que se tiene que hacer. Ahora, súmele también, como cualquier trabajo, todos los trabajos son pesados, todos los trabajos tienen lo suyo, pero dentro del magisterio, toda la parte administrativa es una carga muy pesada y tener que evaluar alumno por alumno, tener que lograr los aprendizajes significativos en cada uno de ellos, lograr que el niño o la niña se conecte con la contextualidad. Y son tantos detalles que se tienen que estar checando día con día dentro de la escuela. Y bueno, ciertamente en la casa tenemos un hijo, dos hijos, tres hijos. Hay ocasiones en que pues los tenemos que dejar ahí en casa para irnos a trabajar. Y insisto, recordamos hace muchos años cómo los papás pues no nos dedicaban también todo el tiempo, ya que ellos se tenían que ir al campo, ya sea que se tenían que ir a vender sus productos a la ciudad de Puebla, y todos los niños, muchos de todos estos niños andábamos ahí en la casa, en los patios y jugando todo el día. ¿Recuerda usted hace cuántos años todavía las vacaciones empezaban antes? Estamos hablando de mediados de junio, finales de junio, se acababan también ya las clases y teníamos 2 meses aproximadamente de vacaciones. Era realmente un disfrute, aunque insisto, los papás se tenían que ir a trabajar, los hijos en casa, podíamos disfrutar de los tiempos, podíamos salir al campo a jugar, podíamos jugar en la misma casa, aunque también nos mandaran ahí a desenyerbar, a levantar la milpa allá en estas fechas y tantas actividades de casa. Aún así, era muy importante el convivir con la familia en casa, igual que con los vecinos en los juegos tradicionales. Ya en estos tiempos sí es un poquito más complicado porque aunque igual los papás se van a trabajar, papá, mamá, ahora se tienen que ir a trabajar. Hace años la mamá se quedaba en casa a cuidar también parte de la familia, de los hijos. El papá se iba a trabajar, pero ya en estos tiempos, insisto, las dos partes se tienen que ir a trabajar y por lo tanto los hijos ahora sí se quedan solos completamente. Y si están más metidos en las redes digitales, pues un poquito peor, porque pues ¿qué están aprendiendo? ¿Qué se les está enseñando? Este derecho que se ha ganado de celebrar y disfrutar un día de asueto por parte de el festejo del Día del Maestro. Vamos y regresamos.
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4: Cuando las haciendas de San Martinito, La Concha y Morillotla fueron repartidas, los trabajadores de estas se quedaron sin empleo y sin tierras propias. Se negaron a formar un comité ejidal y entrar en tratos con el gobierno para recibir parte de sus tierras. Por este motivo, los terrenos que les correspondían fueron distribuidos entre los pueblos cercanos y los habitantes de Tlaxcalancingo se quedaron solo con los terrenos de sus solares, que llegan a medir como máximo 1 hectárea.

0: ¿Conoces la historia de tus orígenes y del lugar donde vives?
1: Información obtenida del libro Tlaxcalalcingo, de Mercedes Oliveira, un agradecimiento a ella y a todos los que hicieron posible este gran trabajo.

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0: Regresamos aquí con ustedes, Chololan Radio Comunitaria, y les compartimos el siguiente pensamiento.
1: El poema Maestrito de Pueblo del poeta Abraham Rivera Sandoval. Que ya te dije que no, y tus caprichos no acepto, aunque me dejes de hablar, aunque te sientas molesto, y aunque me cuelgues la cara. Y aunque me haga sentimientos, yo no he de darte mi permiso. Antes, te lleno de cuero. Tanto dinero gastado, tanto afán, tanto celo, tanto empeño, la primaria, secundaria, prepa y curso propedéutico. Tanta hablada de tu parte con todos tus compañeros, diciendo que tú serías un profesionista bueno, que te ibas para licenciado o que si no, serías médico, contador, militar, cura, político, ingeniero. Y hoy, que estás como chiflado, o loco te estás volviendo, me sales de babosote, con la idea de ser maestro. Tanto dinero gastado, tanto afán, tanto empeño, tantas felicitaciones de amigos y compañeros, para que hoy, con gran cinismo, me digas tú, yo no quiero llegar a ser burgués cursi, sino apreciado maestro, que no te va a dar vergüenza de rebajarte tan feo, que no vas a sonrojarte de bajar a tal empleo, maestrito, qué grande cosa, qué dignidad, qué talento, qué porvenir, qué importancia, qué prestigio, qué abolengo, maestrito de escuela, un torpe que no sabe nada de cierto. Haragán, irresponsable, vago, pobre, un majadero. Maestrito, solo un donadie. Un vulgar vago de pueblo que va a organizar plantones, marchas, huelgas y jaleos. Un flojo que solo quiere ganar dinero y dinero sin importarle los niños ni sentir el magisterio. Que no venera la patria, hombre ruin, politiquero. Pues para él solo es valioso pasarla de mitotero. Explíqueme, licenciado. Dígame usted, ingeniero, ¿qué va a enseñarle a los niños? ¿Cómo va a orientar al pueblo? ¿Cómo va a exponer su clase a los niños de primero? Si usted no sabe contar, ni jugar, ni estar contento, ni sabe del trato amable, y menos contar un cuento. ¡Ah, eso sí! Solo sabe vestirse de cirquero. Muy sabiondo el hombrecito, que ni quebrados, ni enteros, ni decimales, ni nada sabe el señor embustero. Porque ya le dije que no, y no me siga moliendo. ¡Qué normal, ni qué normal! No quiero que seas maestro. Antes, te llevo al ejido para que seas jornalero, para que el sol te dé en el lomo y te pongas fuerte y prieto. Así me dijo mi padre, y yo, que mucho lo quiero, bajé la frente y salí diciéndole, estoy de acuerdo, papá, yo seré lo que usted diga, en verdad, se lo prometo. Pero ya no esté enojado, pues le hace daño y me apeno. Salí a la calle. Vagué por las calles y los huertos, por el jardín, la placita, la iglesita y el colegio. Miré a los peones cansados, sudorosos, sin aliento, poniendo en un papel solo la huella del dedo. Vi a mujeres descalzas bajando leña del cerro y vi niños, muchos niños, hurgar en los basureros. Recogí desesperado a esa gente de mi pueblo, a esa gente sin fortuna, sin redención ni consuelo. Los metí en mi corazón, en mis entrañas, en mi cerebro. Les di patria en mi conciencia y me confundí con ellos. Allí, frente a aquellos niños, Frente a esos niños enfermos, pensé que eran angelitos despreciados por el cielo. Miré que no tenían alas. Los miré casi sin cuerpo. Ángeles sin un hogar. Sin virgen. Sin Padre Nuestro. Y pensé, si me aterrara a ser licenciado o médico, contador, conferencista, sacerdote o ingeniero, ¿cómo podría despertar la conciencia de mi pueblo? ¿Qué les favorecería que lograra alto empleo, si ni justicia, ni amor, ni palabras de consuelo podría darles y ofrecerles para calmar su tormento? Entonces volví a mi hogar. Todo lo tenía resuelto. Llamé a mi padre y le dije: yo a usted, padre, mucho lo respeto. Comprendo sus sacrificios, sé de sus ansias y sueños. Pero hoy quiero que me escuche. Por favor, solo un momento. Si quiere que sea feliz, si quiere que sirva al pueblo, si quiere que colabore para mejorar a México, si usted quiere que mi vida la dedique a lo que quiero, luchando por la igualdad, por la ciencia y el progreso, deje, padre, que yo tenga la profesión con que sueño. Deje que sea feliz con mis niños sin colegio. Deje que mi vocación se torne clase y recreo. Que sea lección de cariño, que sea canto, que sea verso. Que pueda ser un lucero con la luz del alfabeto. Que pueda ser manantial que sacie la sed del pueblo. Déjeme sufrir, luchar. Déjeme vivir con ellos para lograr educarlos, para construir un colegio. Déjeme, padre, que luche. Deme permiso, le ruego, para sembrar esperanzas, para apuntalar anhelos. Deje que forme una escuela, escuela a los cuatro vientos, escuela de libertades, donde haya luz y contento. Deme permiso, papá, que sea un maestrito de pueblo, que marque problemas justos, que trace caminos nuevos. Deje que siembre la miel, deje que propicie el vuelo de esa águila que parece no tener alas ni aliento. Deje que escuche mi voz el militar, el gobierno, el sacerdote, el artista, el paria y el jornalero. Si ya mi hermano es doctor y el mayor ya es ingeniero, ¿por qué no permite usted que yo me torne maestro? Si ellos en su ingratitud ya han formado un mundo nuevo de explotación, de egoísmo, de lujos y de dinero. Si de usted se han olvidado, si ya no vienen al pueblo y en su situación burguesa gratitud y amor han muerto. Si ellos saben que aquí en casa hay pobreza y hay apremio, ¿por qué ni por caridad lo atienden cuando está enfermo? Mi padre quedó pensando. Silencio guardó un momento. Luego me abrazó y me dijo: sí, muchacho, te comprendo. Vete a luchar, hijo mío. Yo esperaré tu regreso sabiendo que traerás cosas logradas con fe y con empeño. Cuando vuelvas, hijo mío, vamos a estar muy contentos y se llenará la casa con tu amor y tus pequeños. Si aquí no me encuentras, ya sé que tendrás el consuelo de volver a esta tu casa y de regresar a tu pueblo. Yo sé que vendrás por verme, tú vendrás por este viejo y querrás con toda tu alma enseñarme el alfabeto. Mas si aquí no me encontrarás, ve a buscarme al cementerio y allí, solito los dos, envueltos en el silencio, me contarás de tus afanes, de tus luchas, de tus proyectos, de tus sencillas tareas, de tu honor y de tus éxitos. No me traigas flores, hijo. Yo sé que no las merezco, ni cruz, ni sedas, ni nada. Solo quiero tu recuerdo. Pero anda, anda, hijo mío, vete ya. México espera tu esfuerzo. Te espera el hombre ignorante y los niños más lentos. Yo aquí me quedo esperando con orgullo verdadero, porque sé que cumplirás ser prestigiado maestro. ¡Ande! ¡Ande, hijo mío! ¡Vete! ¡Vete ya! Que si de momento muero, con orgullo gritaré, ¡mi hijo es maestrito de pueblo!

una de las propiedades importantes del ajo es que es un antibiótico natural. Durante la Primera Guerra Mundial, cuando en ese entonces tampoco era tan accesible los medicamentos, tanto por la guerra como por la época en la que se vivía, ¿no? Tampoco había pues tanta invasión, ¿no? De compañías y de marcas, ¿no? Que ofrecieran. Pero bueno, a causa de la guerra era menos accesible poder adquirir un medicamento. Fue algo que los libró de muchas epidemias y de muchos contagios y de curar heridas,

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Maestro, una ranchera romántica para compartir con ustedes. Ciertamente, si no hubieran maestros y maestras que nos enseñaran lo básico, aprender a leer y a escribir, pues no tendríamos un conocimiento más general. Aunque por ahí decía

0: desde la llegada de gente que vino del exterior, extranjeros que vinieron a acabar con una gran nación como es México. En ese entonces hablamos de los años 1520, 1521. Ellos empezaron a eliminar a la gente que vivía en este territorio y de esa manera, pues también fueron callando las voces y empezaron a enseñar el castellano, empezaron a enseñar el español y todo vino cambiando. ¿Será buena la educación occidental que nos trajeron o no? Pero bueno, seguimos, decía yo, en ese dilema, seguimos en ese debate, si realmente la escuela es buena o no, pero de que hay maestros que son buenos y tratan de acuerdo a su ética enseñar lo básico para que los niños y las niñas sean felices, eso que ni qué. Saludamos aquí al joven Armando Art Okinap del programa que tienes para cocinar, que nos dice muchas felicidades a todos los maestros, un fuerte abrazo a todos los maestros y maestras que nos comparten su conocimiento, ya muy pocos valorados en estos días. Un abrazo especial para el profe Ocelot Mixcoatl. Muchas gracias. Ceci Toribio nos dice saludos a todos los profesores de la familia Toribio. Hay un chorro de Toribios aquí en Tlaxcalancingo. Pues un saludo para todos los profesores. Silvia Cocone nos dice buenos días a todos. Gracias. Ya nos vamos despidiendo del programa. Son las 10:14 de la mañana. El maestro rural siembra en tierra ajena, pero cosecha el futuro del pueblo. Destaca cómo el docente entrega su vida para formar a las nuevas generaciones de la comunidad. No hay mejor maestro que necesidad y pobreza. Un reflejo de las carencias materiales que muchas veces enfrentan las escuelas rurales, convirtiendo la adversidad en una lección de vida. Al maestro rural, el campo le da la lección y el libro la teoría. Resalta que su labor requiere adaptarse al entorno agrícola y social, yendo más allá de los textos escolares. Vale más la escuela en el rancho que el oro en el banco. Pone en valor la importancia de la educación para transformar el destino de las comunidades alejadas. El bien aprende quien buen maestro tiene, un clásico que reconoce el impacto directo y la huella profunda que el docente deja en sus alumnos. Al maestro rural, paciencia de santo y valor de titán. Reconoce el inmenso esfuerzo que implica educar en zonas marginadas y con recursos limitados. Vamos y regresamos.
1: ¿Sabías que en San Antonio Cacalotepec, el santo patrono es San Antonio de Padua, el cual se festeja el 13 de junio de cada año? Y que popularmente se le invoca para conseguir novio o novia o encontrar objetos perdidos. Se dice que las señoritas o jóvenes que no encuentran el amor lleven al santo 13 monedas pedidas a 13 personas solteras diferentes. Si son señoritas, a jóvenes. Y si son jóvenes, a señoritas. Estas monedas deben pedirse a lo largo del día 13 de junio. Junto con esto también debe llevarse un listón rojo y una veladora, la cual debe ser encendida al momento de entregar las monedas con el listón y acompañadas por una oración en honor al santo.
2: Dicen que para conseguirte necesito una fortuna, que debo bajar del cielo las estrellas y la luna.
1: Todo esto debe ser realizado con fe y confianza en él, y que si en su defecto no fuera cumplida esta petición es porque San Antonio no ha encontrado la persona ideal a la petición. Pero él se vale de muchas maneras para que la persona llegue a pesar de las exigencias del que pide o sus respectivas chocanterías cuando espera al príncipe azul o a la heredera del trono de Inglaterra. Ahí les dejo la información por si alguno o algún

una desea conseguir novio o novia, no olvide lo que apareció en un periódico donde expresaba: ¿es pecado tener novio? Y dada la siguiente respuesta: si es mujer, no. Pero si es hombre, sí. Cada quien haga su comentario y resuelva su problema de la mejor manera, sin violencia y con suficiente amor.

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1: Regresamos aquí con ustedes ya para despedirnos. Les recordamos que hay una actividad aquí en Casa de Asistencia Social a partir del día 12 de mayo, el día de ayer 12, hoy 13, mañana jueves 14 y el viernes 15. Es un curso de habilidad digital para adultos mayores. La pregunta, ¿cómo usar mi teléfono celular? Bueno, los interesados en adquirir habilidades digitales en dispositivos celulares pueden asistir a Casa de Asistencia Social. ¿Por qué? Pues en el mundo existen 1,000,000,000 de personas mayores de 50 años que se encuentran fuera de la era digital y se prospecta que esta cifra se multiplicará en los próximos 30 años. ¿Cuáles son los objetivos de este curso? Brindar conocimiento en la era de la telecomunicación celular, generar habilidades de dispositivos, es decir, de sus teléfonos celulares, el manejo de la tecnología y la comunicación, mantenerse conectados de forma independiente, física y emocional, generar inclusión digital e integración a nuevas formas de creación y participación social. El curso es de 4 sesiones de 1 hora de duración. El día de ayer ya fue 1 hora, hoy, mañana y el jueves. Así es que es 1 sola hora, 8 de la noche, usted puede asistir a Casa de Asistencia Social. La edad, sobre todo para que usted pueda asistir, es de 45 años en adelante, 45 años en adelante, cuota voluntaria, lo que usted guste, apoyar a la persona que va a estar dando este curso. Teléfono donde se puede usted comunicar, 2221-169572, 2221-169572, así es que si usted no le agarra todavía cómo manejar su teléfono celular, bueno, puede usted venir el día todavía de hoy, mañana y el viernes a tomar ese curso digital. Y en otra información, pues el señor Misael Hernández, conjuntamente con toda su familia, ha hecho una donación el día de ayer. El día de ayer ha hecho una donación de una imagen de San Bernardino de Siena. Una imagen que, a decir de la familia, tiene más años que todavía la imagen que está aquí en San Bernardino Tlaxcalancingo. Bueno, eso es algo que pues vamos a platicar ahí con las personas que nos hicieron favor de donar esta imagen de San Bernardino de Siena aquí a la comunidad de San Bernardino Tlaxcalancingo. Y es que esa imagen, bueno, ya el día de ayer hizo su recorrido de la casa de esta familia a la parroquia principal de Tlaxcalancingo. Así es que pues vamos a conocer un poquito más de la historia de esta imagen y pues ya pronto les estaremos compartiendo esta información. Gracias, doña Isabel. Gracias, doña Isabel, que se está comunicando siempre aquí con nosotros. Agradecemos mucho que nos siga acompañando y pues nos comenta que tiene 2 hijos ya mayores, uno de 51 y otro de 53, que estudiaron, uno de ellos comunicación y el otro ingeniero en alimentos. Así es que pues felicitamos a los maestros que siguen trabajando, que siguen compartiendo y que siguen enseñando lo básico y también las licenciaturas, las maestrías, los doctorados para la preparación de toda la sociedad. Gracias, doña Isabel, por hacernos ese recordatorio y también manda saludos pues para todo el colectivo de Chololan Radio, para Pati León y para doña Pascualita allá en el Cerro de los Coyotes. Pues su servidor, Simón Toribio Mixcoat, o sea, los Mixcoat, les agradece que hayan estado con nosotros en esta mañanita. Y recuerde que tenemos programación para todo el día de hoy, así es que acompáñenos, 7:35 de la noche, Yestli Sangre Nueva, 10 de la noche, con el amigo 20 Vientos, que estará compartiendo frecuencia ambiental. 3 de la tarde, el sabor de la salsa, 1 de la tarde, venerable pan de maíz y toda la programación. Así es que vamos a dejar este tema con la terminación 7318 que pidió el tema de Antonio Aguilar, La Mal Sentada. Con este tema nos despedimos. Muchas gracias.

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1: ¿Cómo están? Muy buenos días. Nuevamente aquí en un capítulo de El Radar, tu punto de encuentro, y donde te pedimos que nos sigas en todas las redes sociales, incluso en la frecuencia modulada, en Radio Chololan 107 de FM. Bueno, pues hoy, Toño, nuevamente para poder platicar acerca de lo que ocurre en la vida pública de Tlaxcala, y hoy tocando un tema que ha abierto el debate público y político y que no pasa porque sigue teniendo el qué decir el Instituto Tlaxcalteca de Elecciones y sus últimas actuaciones frente a lo que dice que no son campañas anticipadas, que son promociones individuales, pero que además, pues, nada hay que hacer, hombre. Fueron unas bardas, nada más. Frente a lo que presenta un partido político, el PRDT, e incluso también con todas las pruebas que presentan, pero también, bueno, posterior a esto, hasta la presentación de la solicitud de juicio político para el presidente del Consejo General del Instituto Tlaxcalteca por la senadora Anabel Ábalos. Entonces, pues la pregunta es inevitable, como que el Instituto Tlaxcalteca de Elección está haciendo lo que debe hacer, apegado a la norma, con criterios válidos, o simplemente voltea la cara para no ver como permisivo a lo que suceda. ¿Cómo ves esto?
2: Pues es lamentable, ¿no? La actuación del órgano electoral, del árbitro que va a ser, o sea, a menos de un poquito más de un año de las elecciones para 2027, pues estamos viendo esta efervescencia política, estamos viendo también, pues, estos actos anticipados, ¿no? A que luces, pues, cualquier gente lo podría percibir. Y lo interesante es establecer por qué se han desechado en su mayoría, ¿no? Más de 40 quejas que ha habido durante este año. Y que su electoral, pues bueno, se escuda, ¿no? Como tú dices, ¿no? En que pues busca una forma legaloide, ¿no? Y a pesar de estar pues con pruebas, las denuncias y las quejas, pues bueno, siempre hay una salida más fácil, más política, que al final de cuentas al órgano electoral, aunque sea esto de elecciones tlaxcaltecas, pues bueno, realmente no es una cuestión donde él entra a la política. Él tiene que ser un árbitro neutral, tiene que aplicar la ley, y que, pues bueno, estamos viendo que los criterios que va emitiendo, ¿no?, con esas resoluciones, pues dejan mucho de qué hablar, ¿no? Y más los que nos dedicamos a la materia jurídica y no necesariamente especializados en materia electoral, y la gente, ¿no?, que le sabe a esta materia, pues bueno, las opiniones son totalmente contrarias, ¿no?, a estas recomendaciones y resoluciones, claro. Donde, pues bueno, el ITE se ha exhibido, creo yo, en diversos puntos, ¿no?
1: Yo creo que nos anticipa la actuación del Instituto Tlaxcalteca de Elecciones, del árbitro electoral, en su forma y manejo del proceso que tenemos por venir, que ya está a unos meses de iniciar. En septiembre comienza el proceso como tal, y bueno, nos anticipa con esto su forma, ¿del lado de quién está?
2: Bueno, por el momento también debemos de reconocer y por lo menos percibir que en las primeras quejas, ¿no?, donde hay dos actores, ¿no?, A y B, ¿no?, principales en estas denuncias, sí. Pues bueno, A, ¿no?, y B, que es hombre y mujer, que son los punteros, ¿no?, en esta cuestión de percepción de voto electoral para el próximo año. Sí. Pues bueno, ¿qué pasa? Que pues así como Poncio Pilatos, ¿no?, se lava las manos, dice ni uno ni otro. Ahí nos deja tablas, ¿no?, en las cuestiones, que también yo creo que es una decisión pues política, porque al final de cuentas pues no sabe lo que pueda pasar para 2027, y a lo mejor muchos, ¿no?, no solamente el presidente, sino toda la estructura, pues está pensando también en una cuestión de cómo resolver estas quejas, pero pues de momento de manera política. Otra cosa sería, Heréndira, si ya supiera, ¿no?, por lo menos el partido oficial, ¿quién sería su candidato o candidata? Porque yo creo que eso implicaría muchas cosas. Porque ahorita, pues bueno, dice, pues no voy ni contra A ni contra B, porque pues yo no sé el día de mañana qué pase, ¿no? Yo lo veo de esa manera también.
1: Como lavándose,
2: ¿no?,
1: un poco las manos y esperando a ver qué sucede. Pero también lo que yo observo, y mucho se ha dicho en noticias a nivel nacional, es como una estrategia generalizada de estas bardas que se pintan. Todos los estados están. Y los órganos electorales están actuando de la misma manera, en omisión, viendo sin ver, pues sí, con esta actuación y esta observación legaloide, nada más para salir del paso en el momento, pero a inicio pues enturbian ya el proceso que está por venir.
2: No, y tú ves también la actitud de los candidatos y candidatas, pues donde hasta se dicen que son utilizados sus nombres, ¿no? Que ellos ni siquiera han dado un permiso y que van a presentar las denuncias, porque también eso se ha oído de un candidato principalmente, donde él manifiesta que iba a presentar denuncias por el uso de su nombre, ¿no? O hasta de su imagen, porque pues él no ha permitido y no sabemos pues si presentó las denuncias o no.
1: Porque eso fue lo que dijo el órgano también, que él tuviera que salir públicamente a deslindarse y que con eso quedaba, pues...
2: ¿Y dónde están completo. Las denuncias? ¿Y dónde están las investigaciones? Sería bueno que preguntaran a los dueños de esas casas, de esas bardas, quién les pidió, quién les autorizó.
1: Sin embargo, hay algunos audios y algunos videos de quien a la hora de que están pintando esas bardas, les preguntan, ¿y quién? Ah, pues me mandaron de Tlaxcala, del partido, ¿no? Directamente. Entonces es una cuestión revuelta que nos va quedando claro a todos, pero al árbitro electoral me parece que no tiene la claridad y justo es un poco el cuidado en el manejo y es una decisión más salomónica política, ¿no?
2: Pues yo lo veo más como una cuestión política.
1: Política, ¿no? Cuando ellos debieran estar fuera de ese entorno para estar justo en la materia electoral como árbitros que son, ¿no? Previo a un proceso y no ensuciarlo.
2: Y aparte, también vas viendo la materia de las impugnaciones o de estas denuncias que se han hecho de estos actos anticipados sí. de campaña y también la forma en cómo se resolvieron, ¿no? O sea,
1: claro.
2: Porque al final de cuentas no debe de pasar desapercibido por qué motivo el presidente es señalado, ¿no? Con unas cuestiones de parcialidad en esa cuestión de juicio político que vamos a hablar más adelante. Pero ¿por qué? Porque hay antecedentes. En esta resolución que se dictó, pues bueno, él emitió su voto de calidad. O sea, fue por el voto de él, ¿no? En el que se dejó, pues sin sanción, estas cuestiones de impugnación. Entonces, esa es la parte de los antecedentes que por qué motivo se da, porque también, pues bueno, hubo ahí en esa primera fase, pues una votación pues partida, pero al final de cuentas se decidió por el voto de calidad del presidente. Entonces, sí. Desde ahí dices, bueno, pues ahora sí que de qué lado estás, o en el estudio que se hace de materia jurídica electoral, principalmente, ¿no? Porque la ley es clara. Entonces, aquí va habiendo interpretaciones, que es más, algunas de ellas van contrarias hasta las resoluciones que ha habido de Corte Interamericana. Y muchas de ellas van chocando, ¿no? Con los criterios que se han emitido, pues, por los diferentes tribunales respecto a casos similares o en el mismo caso que se ha dado.
1: Como comparado, que pudiera darse, ¿no? En una observación comparada de la ley. Pero acá lo que vemos es un criterio personal, ¿no? Porque así lo describe en la resolución, incluso casi como criterios personales, que no fundados como tal, sin observar que la resolución va en el ámbito político, sí implica, desde luego, sí incide políticamente, pero también es una cuestión ética y desde luego que es pública. Y entonces, bueno, pues recae en un personaje, el presidente del Instituto Tlaxcalteca de Elección.
2: Pero aparte, ¿te das cuenta cómo se resuelven estas casi 40 quejas o impugnaciones? Sí. Y con una sola, ¿no? Que al final de cuentas, caso contrario pasa con el medio de comunicación, ¿no? Sí, que tenemos sí. que decir de la bestia política, donde se le emiten de manera fehaciente las medidas cautelares inmediatas y una resolución que dices, bueno, entonces, ¿cómo en las otras 40, pues casi 40 no hay ese tipo de medidas cautelares para los candidatos? Y en esta, pues bueno, de tajo, ¿no? Y entonces ahí te habla.
1: Es cuando se sesga.
2: Claro, es cuando dices, bueno, ¿cómo vas aplicando criterios para un lado?
1: Diferenciados.
2: ¿Y cómo?
1: Para aplicar la ley.
2: A un medio de comunicación que ni siquiera, ¿no? No estaba replicando lo que se estaba haciendo, promocionando a un candidato.
1: Además, es censura como tal, porque, claro. Bueno, pues es la opinión de un medio respecto de una resolución y de la actuación del instituto que no merece una sanción.
2: Sí, y sería también interesante, Erendira, yo, por lo menos en esa parte de estudio de resoluciones y también de la integración por las declaraciones del presidente del ITEM, sería bueno saber quién integra la unidad técnica de lo contencioso electoral, porque lo que hemos escuchado es que este desechamiento de las quejas se da porque esta unidad técnica de lo contencioso electoral es la que investiga. Y es la que más o menos hace un proyecto, ¿no?, de esa investigación que ellos realizan dependiendo de las quejas que se han presentado. Entonces, pues ahí también sería interesante ver cómo se ha conformado eso, porque entonces hablaríamos que por lo menos el presidente, y no es hablar en favor de él, pero el presidente pues es como representante.
1: ¿En qué se fundamenta?
2: Y sería en esta unidad técnica del contencioso electoral, que es la que hace la investigación y el proyecto, ¿no?
1: Porque al parecer... pues desconocían el número de barras pintadas, el lugar, ¿no? Que eso es lo que ahí se dice. Entonces desestiman todo lo que se va a presentar.
2: Entonces, por eso también, pues vamos viendo que sí está un poco o un mucho turbio, ¿no? Este proceso ya pues anticipado, y que también que ya está pues está de cierta forma judicializando, porque muchas de estas van a ir a parar al Tribunal Electoral de Tlaxcala, sí, ¿no?, al TED, de estas impugnaciones que pues se desecharon, y que ahora vamos a ver cómo este Tribunal Electoral de Tlaxcala pues empieza a resolver, ¿no?, estas impugnaciones que se han hecho por el desechamiento de esas quejas, que va a ser también ahí algo interesante, ¿no?, de ver si entran a la materia jurídica o entran a la materia política en esas resoluciones, o retrasan, o ver los tiempos para ver cómo resuelven y en qué sentido, ¿no?
1: Yo quisiera ver si otro partido fuera el que lo hiciera, en qué sentido tendrían que hacerlo. Tendría que ser el mismo criterio ahora mismo. Es decir, es un permiso.
2: Pues sí, de cierta forma sí, o sea, de cierta forma sí, porque aquí el único que ahorita pudiera detener ese tipo de desechamientos de esas quejas para que se investiguen conforme, ¿no?, al procedimiento, y que se emitan resoluciones apegadas a criterios ya planteados a la propia ley, pues bueno, es el Tribunal Electoral. Y ahorita vamos a ver, pues, cómo maneja esos tiempos, que los tiempos los maneja la ley, pero también hay que ver cómo va resolviendo, para ver, pues, ahora sí que al superior jerárquico en la revisión de esas resoluciones, pues, bueno, ver cómo también va a actuar, ¿no? O sigue la corriente.
1: Pues es que ahí nos va a quedar muy claro que en democracia no puede haber sesgos ni diferencias en los criterios. Debe de ser muy apegado a la norma, pero además con claridad también decir que las voces o los silencios institucionales no pueden ser el permiso para volarse la ley, ¿no?, para violarla, o para tener pues actuaciones diferenciadas también en favor de algunos.
2: Sí, porque esa cuestión de esta neutralidad que deben tener esos órganos, aparte de la neutralidad, el conocimiento especializado, porque yo siempre lo he dicho, o sea, estos órganos deben estar integrados por la gente mejor capacitada, con cursos de especialización, y que deben ir a la vanguardia en materia electoral para que efectivamente la democracia se defienda desde los ciudadanos que acuden. Porque al final de cuentas, ¿qué pasa con un ciudadano que no se le da una respuesta conforme a derecho, o que al final de cuentas desechan algo que él está denunciando? Por eso, en este ejercicio de democracia, de igualdad, y la cuestión es de que si el órgano que va a revisar esas quejas, pues tú lo ves o lo presientes o lo sientes que está totalmente sesgado, que te está desechando por una cuestión de interpretación, ser bien claros, pues bueno, entonces, ¿ahora quién podrá defender esa democracia?
1: Y quien queda en indefensión sigue siendo la ciudadanía.
2: Sí, claro, eso es totalmente. Es una cuestión, porque va, pero al contrario, ¿no? Porque los poderes van captando y van cooptando, ¿no? No solamente funcionarios, sino instituciones completas. Anteriormente veíamos que se hablaba hace 10, 15, 20 años, se hablaba a lo mejor de un perfil, ¿no?, de alguien que integraba algún órgano electoral con algún medio sesgo, algún antecedente, ¿no?, de algún partido, de alguna cuestión. Pero ahora, pues vamos viendo que esta cuestión es...
1: Pareciera hasta requisito
2: Claro, ahora vamos viendo que la mayoría, pues, de instituciones, todo el personal, pues se encuentra, ¿qué pasa? Se encuentra sesgado, ¿no? Hacia un partido en el poder, y que eso también, pues, es lo que nosotros ponemos aquí en el punto para establecer que el Tribunal Electoral ahorita es la única esperanza para que pueda revertirse, ¿no? Mucho de las resoluciones.
1: Y nos queda también lo que haga el Congreso. No se vayan. En un momento regresamos para hablar más de este tema.
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1: Nuevamente aquí en El Radar regresamos para seguir hablando del Instituto Tlaxcalteca de Elecciones y estas últimas actuaciones que ha tenido, y que es un punto muy importante porque ya hablamos del tribunal, del propio instituto, pero ahora también con otro actor que será el Congreso del Estado con respecto a lo que tenga que hacer o resuelva o vaya resolviendo con esta solicitud que se ha presentado de juicio político en contra del presidente del Instituto Tlaxcalteca de Elecciones por parte de la senadora Anabel Ábalos. Y bueno, que mucho se decía ahí, la controversia no debió haberlo presentado ahí, dependen del INE, en fin. Yo creo que todavía tenemos algo que ver en este camino que se deba de recorrer, y que pues seguiremos viendo la actuación de servidores públicos, de funcionarios, de representantes populares, y la certeza que tengamos los ciudadanos en un proceso que decíamos al inicio, pues pareciera enturbiado por el desdibujamiento y el poco fortalecimiento al sistema democrático como tal, Toño.
2: Sí, es una acción, este juicio político es una acción pues que viene a exponer un debilitamiento al interior de un órgano garante en materia electoral, y también, pues bueno, ojalá que el Congreso le dé el trámite correspondiente, y si tiene que hacer otra instancia, pues bueno, se remita a esta parte para que se continúe con su investigación. Es un acto donde se tiene que investigar a fondo, pero también es una nueva oportunidad para el Congreso del Estado, pues porque en su conformación, insisto, ¿no? En su conformación, pues la mayoría está lleno de gente afiliada al partido en poder. Y pues bueno, aquí vamos viendo cómo esta nueva oportunidad para el Congreso o para la comisión que van a crear o que van a crear en su momento para esta investigación, pues se deje el sesgo político, porque al final de cuentas, insisto, ¿no? Cuando ya a mí en la universidad me enseñaron que cuando un abogado, en el caso de nosotros abogados, que tú quieres ser totalmente jurídico, pues bueno, realmente no vas a ver ni amistades ni cuestiones políticas. Y cuando tú eres político, pues dejas de aplicar, ¿no? Dejas de aplicar la ley. Y esa es la parte más en punto rojo, más de en alerta, ¿no? Donde debe aplicarse la ley sobre toda la cuestión política. Pero pues bueno, en la realidad vamos viendo que muchos de los casos de investigación en los juicios políticos, pues se va alargando, se va estirando el proceso a lo más no poder para esperar los tiempos políticos, porque es una realidad que los congresos, no solamente de Tlaxcala, sino en todo el país, los congresos van alargando los tiempos de acuerdo a qué. Al tiempo
1: político. Al calendario electoral.
2: Al calendario electoral, y si van a haber las elecciones, y cuándo se va a designar al candidato de tal partido o candidata de tal partido.
1: Sí, incluso los temas se retrasan de acuerdo al momento electoral que está, porque no son convenientes. O porque sí son convenientes, dependiendo de lo que ocurra. Pero tendremos que estar así como muy fijos en la mirada y en la observación de qué hace ahora el Congreso con este tema y cómo resuelve finalmente, cómo lo retoma y cómo resuelve, ¿no?
2: Sí, esa es una, por lo menos ya está la solicitud, que es también una parte, insisto, una parte de lo que hace la senadora Anabel Ábalos para la cuestión. Independientemente de que lo quieran manejar como una cuestión de golpeteo político y alguna cuestión, lo cierto es que esta denuncia para juicio político, a final de cuentas, implica que una investigación. Y esa investigación, pues, debe ser totalmente parcial. Vamos a verlo desde cómo el Congreso.
1: Imparcial.
2: imparcial, perdón, y cómo el Congreso empieza a manejar esta investigación para el juicio político, si es que le da la procedencia o no, y también quién va a conformar, ¿no?, estos comisiones investigadoras y toda esa cuestión, que esperemos pues que también, pues por lo menos sí se lleve a cabo una investigación y también, pues bueno, corrija la plana en todo caso, ¿no?, a esta unidad técnica de lo contencioso electoral, que posiblemente es la que también, pues bueno, va a tener mucha de información que pueda dar o no, ¿no?, de los casos que se están realizando, ¿no?
1: O serán parte, claro, finalmente serán parte de esa investigación para poder aportar los elementos que les dieron a ellos la posibilidad de generar la determinación que hicieron, ¿no?
2: Claro.
1: Porque pues elementos tendrán seguramente derivados de la investigación que hayan hecho.
2: Sí, e insisto, ¿no?, el presidente pues también va a tener la oportunidad, ¿no?, de poder aportar, de poder establecer quién. Ah, porque al final de cuentas el presidente habla en nombre del instituto, ¿no? Entonces es la voz que va a hablar y va a defender, como dice él, ¿no?, lo que se está estableciendo. Aquí lo interesante va a ser cómo esas resoluciones de desechamiento o la propia, ¿no?, de las medidas cautelares a un medio de comunicación, efectivamente tienen un sesgo o no tienen un sesgo. Tienen una interpretación conforme a un interés político.
1: ¿O no?
2: ¿O no? Y bueno, también esa cuestión es lo que tiene que, es lo interesante de lo que tú dices, ¿no? Estar atentos y como ciudadanos, pues sí, abonar, ¿no?, a que este ejercicio se lleve a cabo dentro de los marcos que la ley marca.
1: Es que eso es lo que le debería tocar a la ciudadanía, estar atento y estar exigente. Y estar exigente incluso quienes tienen cierta afiliación partidista con respecto al partido que está siendo puesto en el centro para poder debatir la actuación, que es Morena como tal, o debieran estar muy interesados en que se clarificara para que el proceso también saliera adelante. No es una cuestión en contra de un partido o de un personaje, es a favor de la legalidad y con los elementos en la mano, nada más porque la norma es clara. Además, como tú bien dices, se precisa, ¿no? Y nada más debiéramos estar pues actuando respecto de estas situaciones con la exigencia y con la presión, pudiera ser, a los actores para que clarifiquen, para que transparenten, para que sea en base a la ley y para que el proceso se vaya dando. No es menor el tema porque no se trata de otra cosa, sino de los tlaxcaltecas también, sino de la construcción democrática para Tlaxcala y pues de un reconocimiento y de certeza que tengamos la población acerca de las instituciones.
2: Y lo que se busca con ese tipo de comentarios de crítica a estas cuestiones y también es establecer que llegue un ITE fortalecido, porque tanto tú como yo y como los ciudadanos tlaxcaltecas lo que queremos es que un órgano fortalecido, y la fortaleza se va a crear a partir de qué, de la credibilidad, la confianza, para efecto de qué, pues de ejercer una democracia, porque esto, a final de cuentas, como tú dices, no es un problema menor. Si esto no se corrige en lo que tenga que corregirse, si no se aclara, si no se investiga a fondo, a final de cuentas, esto va creando qué, suspicacias, va creando un órgano debilitado, ¿no?, para las próximas elecciones.
1: Donde, y un sistema democrático débil también, porque es directamente a la democracia, a nuestro sistema democrático y a la al acceso que tengamos la ciudadanía completa para pues tener ese piso parejo de participación, porque si no, de inicio está manchado, de inicio está debilitado y de inicio es la falta de certeza y de confianza a las instituciones, incluso específicamente al árbitro electoral, que es quien estará a cargo de este proceso que está por venir para Tlaxcala.
2: Lo único, y para rematar este punto, es lo que se busca es una equidad en la contienda, ¿no? Y que esto, pues bueno, a nivel de la Constitución está establecido en el artículo 109 y que eso es lo que nosotros buscamos como ciudadanos para que esta cuestión de democracia no solamente se establezca en letras, sino que se establezca en una realidad, ¿no? Que estamos viviendo los ciudadanos y ciudadanas tlaxcaltecas.
1: La democracia, decía yo, no puede tener criterios diferenciados, sino basados y fundados en la norma que es que le establece, ¿no? Sí. Y con las instituciones, bueno, pues que sean garantes realmente de este sistema democrático, del fortalecimiento de las acciones que vayan encaminadas a una contienda equitativa y equilibrada y que desde el inicio sea transparente y que sea de beneficio para las y los tlaxcaltecas, para Tlaxcala mismo.
2: Eso esperamos nada más.
1: Y que no sea un silencio complaciente, claro, para dejar hacer y dejar pasar.
2: Omisión, silencio u omisión. Y también la
1: y
2: parte
1: que ambas, y que ambas tienen castigo, porque es por el hacer o dejar de hacer.
2: Así es.
1: Porque
2: es
1: hay responsabilidad protestada acerca de tu responsabilidad. Y aquí recae justo el voto de calidad, lo dio el presidente, teniendo criterios por separado, ¿no? Entonces, seguro en base a la investigación. Ojalá que así sea y que ahora se determine con las nuevas investigaciones que se haga, que se fortalezca y que quede todo clarificado para que se dé inicio a un proceso verdaderamente democrático y de acceso a todas y a todos por Tlaxcala y por los tlaxcaltecas.
2: Eso esperamos de este ejercicio, tanto el juicio político como las quejas, ¿no?, que tengan pendientes de resolver, ¿no?, este ITE que todavía, pues, confiamos y creemos en esa institución como órgano garante, ¿no?, de esa democracia.
1: Instituto Tlaxcalteca de Elecciones, Tribunal Electoral y Congreso del Estado. Ahí está. Todavía sigue la papita caliente y seguro que todavía habrá mucho de qué hablar respecto de este tema, pero hoy, pues, esto es lo que nosotros podemos decir y lo que podemos esperar también.
2: Claro.
1: Que se clarifique y que haya democracia en Tlaxcala.
2: Es lo que esperamos para este beneficio, ¿no?, de este próximo año electoral, pues que debe ser una fiesta electoral de democracia donde vayamos todos, ¿no?, confiados en este órgano garante. Y también, Erendira, no podemos dejar un tema importante que pasó en días recientes, ¿no?, donde la Coparmex, ¿no?, Coparmex alza la mano de una bandera roja, ¿no?, de alerta, donde se establece, ¿no?, el cierre de 91 empresas y el empleo, que no es mínimo, ¿no?, de 6,922 personas que perdieron su empleo a partir de ese cierre de empresas. A pesar del discurso oficialista, ¿no?,
1: De todo está bien,
2: de que seguimos abriendo empresas, seguimos abriendo empleos de trabajo. O sea, lo cierto es que la Coparmex, pues, está haciendo este llamado con números y que a final de cuentas viene amarrado, ¿no?, con esta parte de aumento a robo a negocios, a robo a comercios, a robo a transeúntes, que la incidencia delictiva también ha generado esta desconfianza de las empresas que han tenido que cerrar, porque en muchos de los casos están cerrando por el cobro de piso, las extorsiones que se han dado, y que, bueno, ahora con esta reciente, que comentaremos el próximo programa, esta reciente detención, ¿no?, de un líder criminal que operaba en Tlaxcala y que se sigue negando en este discurso oficial, pues bueno, no podemos pasar desapercibido el pérdido, porque la pérdida de estas empresas y también de los empleos, pues hablamos de cuántas familias quedaron en desamparo económico y que, pues bueno, ahora, ¿de qué manera se va a resolver? Porque el comercio informal sigue en aumento el comercio informal, porque todos esos trabajadores...
1: Y con todo lo que implica esto.
2: Claro, el comercio informal, pues, implica también que se genere mayor incidencia delictiva. O sea, es una cuestión que la informalidad de muchos, pues bueno, muchos también tienen la necesidad de que sean cooptados por el crimen del común o el crimen organizado, porque al final de cuentas tienen la necesidad, ¿no?, de llevar algo a la casa. Entonces, no es justificar, pero sí es un problema, no minúsculo, que debe tener atención este gobierno, lejos de estar con esta negación, ¿no?, reiterada, ¿no?, en estos diálogos cuadriculares, pues que no resuelve nada, que nada más es un podium para dar números al aire, pero que no tienen un respaldo.
1: Mientras no se entre de raíz a las problemáticas, no habrá soluciones. Este es un tema que tenemos pendiente por tratar y por la importancia que tiene y la incidencia social que hará en breve, si no es que ya lo estamos viviendo desde hoy, pues tendremos todo el radar en el próximo capítulo para tratarlo. Es muy delicado y en realidad pues es preocupante. Pero más que quedarnos en la preocupación, ocupémonos en acciones, por lo menos en analizar la situación y en ver y sugerir probables soluciones que puedan tener. Ojalá que tengamos acá también invitados para poder ampliar el tema, que no es menor, repetimos. Nos vemos en el siguiente capítulo de El Radar, con Toño Aquiaguat y Erendira Jiménez. Toño.
2: Gracias por escucharnos, gracias por seguirnos y los invitamos a que estén en el próximo programa con nosotros, con la información que es de investigación, con respaldo y no nada más, ¿no? Hablar con números vacíos.
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0: Desde antaño hasta nuestros tiempos, el nopal ha sido una de las principales fuentes de alimentación.
1: En la casa que usted vaya a diario anteriormente, le preguntaban, ¿qué hicieron de comer? Frijoles con nopal. Va a otra casa y le preguntan, ¿qué hicieron de comer? Arvejones con nopal. Entonces, a eso se basaba antes nuestros alimentos. Quelites, carne muy poca. De hecho, carne nomás los días domingos.
0: El nopal es rico en nutrientes y brinda grandes beneficios a la salud, además de que ha sido una de las principales fuentes de ingresos para las familias de Tlaxcalancingo, siendo así que desde 1994 se celebra la Feria del Nopal.
1: Pues el nopal tiene muchas propiedades. Entre tantas propiedades ayuda al control del sobrepeso, ayuda al control de la diabetes. Ya cuando el nopal ya está grande, da una especie, vamos a tomarlo así como una especie de moco. Y en esa especie de moco se juntan unos animalitos que se pueden juntar para teñir tela. En un nopal le pueden sacar infinidad de cosas. Su raíz también es muy curativa, que muchas veces pues, no sabemos. Sí, yo lo aprendí por medio de un señor que es naturista, que sus raíces también se pueden hervir, se pueden tomar como agua de tiempo para normalizar la azúcar.
2: En la XHSBE son las 11 de la mañana.
3: Cualitonan. Maxla Guance horas.
2: Con 2 minutos.
3: Y Kaome minutos.
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1: En la XHSB son las 11 de la mañana.
2: Cualitonan. Maxla Wanse horas.
1: Con 17 minutos.
2: Y Kakashtol Wan Ome minutos.
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2: En la XHSBE son las 11 de la mañana.
3: Cualitonan, Maxla Guanse Horas.
2: Con 31 minutos.
3: Y Casempual, Guan Maxlan Guanse Minutos.
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0: de las actividades cotidianas en las niñas, niños y adolescentes, tales como desayunar, asearse, asistir a la escuela, recibir clases por parte de los profesores, hacer tareas tanto escolares como familiares, jugar, asistir a eventos culturales que fomenten la formación de valores humanos, son actividades que realizan día con día. Actividades que una niña, niño o adolescente vive como parte de una protección por amor natural que le muestran sus progenitores. Todo ello, un ejemplo claro de ejercicios plenos de los derechos inherentes al ser humano, por lo que lo toman como algo natural. Pero, ¿te has puesto a pensar en qué pasa con las niñas, niños y adolescentes que no cuentan con todo lo anterior mencionado? Quienes no cuentan con ello, están viviendo sin duda una violación a sus derechos. Porque tú como niña, tú como niño, tú como adolescente, tienes derechos tales como el de tener un desarrollo pleno e integral, lo que implica la oportunidad de formarse física, mental, emocional, social y moralmente en condiciones de igualdad.
1: En la XHSBE son las 11 de la mañana.
2: Cualitonan. Maxla Huance Horas.
1: Con 49 minutos.
2: Y Caumepoal Huanchignahue Minutos.
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3: En la XHSBE son las 12 del día.
4: Tlaxcotonal, Maxlac Juan Ome Horas.
3: Con un minuto.
4: Y Casé Minuto.
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1: A ver, niños, pongan atención. ¿Quién me puede decir de dónde vinieron los fundadores de Tlaxcalancingo?
2: ¡Ay, maestra! Apenas si me sé el nombre de mi calle.
3: Hasta 1937, los jefes de familia de Tlaxcalancingo trabajaban como peones y desde el inicio de la fundación del pueblo en las haciendas de San Martinito, La Concha y Morillotl, siendo esta una de sus principales fuentes económicas, pese a la explotación que vivían.

0: ¿Conoces la historia de tus orígenes y del lugar donde vives?
1: Información obtenida del libro Tlaxcalalcingo, de Mercedes Oliveira. Un agradecimiento a ella y a todos los que hicieron posible este gran trabajo.

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1: En la XHSBE son las 12 del día.
2: Tlaxcotonal, Maxlac Juan Ome Horas.
1: Con 34 minutos.
2: Y Casempual Juan Maxlac Juan Nagui Minutos.
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2: En la XHSBE son las 12 del día.
3: Tlaxcotonal. Maxlac Guanome horas.
2: Con 46 minutos.
3: Y Caumepual Guanchicuase minutos.
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3: En la XHSBE son las 13 horas.
0: Cualiteotlac. Mactlac guanyeye horas.
3: Con 3 minutos.
0: Y cayeye minutos.
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Buenas tardes, ¿cómo se encuentran todos en sus casas? Aquí nuevamente Venerable Pan de Maíz por Chololan Radio, la 107.1 de FM. También nos encuentra por Facebook, transmitiendo desde Tlaxcalancingo, desde la región sagrada de Cholula, el centro del universo. Por más que digan otros otra cosa, aquí es el centro del universo. Por eso se hizo aquí la construcción antigua más enorme de todo el mundo, que es lo que conocemos como Tlaxcihualtépetl. Y entonces, pues es una región sagrada, por eso la ciudad, la región habitada más antigua de Mesoamérica, y en fin, ¿para qué le cuento más si ya sabe muchas cosas de Cholula? Solo lo invito a que pues visite la región, visite todos los pueblos, la pirámide, los templos, las iglesias, sobre todo el área de San Andrés, aquí la de Tlaxcalancingo, la de Acatepec, Tonantzintla, realmente tres joyas magníficas, cada quien con su estilo, realmente fantásticas. Y luego pues la pirámide, la Tlaxcihualtépetl, el templo que está en lo alto, contraviniendo todas las reglas, porque los que construyeron pues esa Tlaxcihualtépetl, si les hubieran dicho que en el futuro iba a estar un templo de una deidad diferente a la que ellos le dedicaron, pues yo creo que dirían, pues ya no sigan construyendo, porque no va a ser para lo que nosotros queremos. Pero bueno, a mí en particular, ya entrando en tema de Venerable Pan de Maíz, en un aspecto a mí me ha gustado siempre lo que llamamos, o lo que se llama ciencia ficción. No sé si a ustedes han oído hablar un poco de eso. Y más que ciencia ficción, pues hay ciencia que ya es real. Pero cómo la humanidad, el ser humano, tiene imaginación para muchas cosas, para crear, para pensar, para imaginar cuestiones. Recordemos por ejemplo a Julio Verne, cómo imagina un mundo futurista, cómo escribe libros, por ejemplo viajando en lo profundo del océano, 100.000 leguas de viaje submarino, esa novela, otras de la Tierra a la Luna, en fin, y diciendo, explicando cómo se podría hacer eso, cómo se podría realizar, así con teorías, porque no había nada escrito realmente, ni nada comprobado científicamente de que eso se pudiera hacer, de que eso se pudiera realizar. En cuanto el hombre despega de la Tierra, porque no podía hacerlo, hasta hace 100 años, más o menos, 130, 135 años, el hombre no podía despegar de la Tierra. Pues no se podía. Son los hermanos Wright, que se dice de ellos, que de repente inventan una nave, unos aviones, que al tomar velocidad con unas alas a los lados, despegaron de la Tierra unos metros, pues prácticamente volaron, ¿no? Y la maravilla, o sea, ¿cómo que se puede volar? Y bueno, un fierro puede volar, eso nunca se había visto. Y sí, y fue de ahí, a partir de ahí, que empezó un avance, una serie de avances tecnológicos que fueron permitiendo al hombre despegarse del suelo y planear en el aire, o sea, viajar en el aire. Se explicó por qué se dijo que pues en realidad la Tierra está envuelta en aire, y ese aire
pues es materia que sostiene cualquier cosa que avance a cierta velocidad y entonces se puede sostener en el aire, como las aves mismas nos lo demuestran, ¿no? Y entonces el hombre no hizo más que imitar esto. Y hasta ahí pues no había tanta complejidad. Cuando empieza más seriamente el problema, bueno, todo esto es cuando el hombre sale de la capa de aire, o sea, se despega de esta capa de aire de la atmósfera que nos cubre, sale y empieza a volar por encima de esa atmósfera, en donde ya no hay aire. Y entonces sí, bueno, ¿y eso cómo se pudo hacer? ¿Cómo puede volar algo donde no hay aire? Porque donde hay aire sí se puede, porque están las alas, los aviones que sostienen la nave, pero donde ya no hay, afuera de la atmósfera, eso ya es otra cosa. Y los rusos fueron los primeros que iniciaron esto. Mandaron de hecho una perrita Laika, la metieron en una nave, un cohete que hicieron que saliera del planeta y se fue a la estratosfera, o sea, más allá de la atmósfera, a navegar en el vacío, y regresó. Y eso pues fue un parteaguas, un parangón. Después de ahí salió el primer hombre también ruso, Yuri Gagarin, que fue mandado al espacio y se hizo muy famoso por eso. Y luego las mujeres, en fin, se hizo ya todo un complejo de decir, órale, el hombre puede salirse, puede abandonar la Tierra e irse al espacio.

sé, o a lo mejor ya han estado viniendo, porque se presuponía que estaban habitados, que Marte estaba habitada y la Venus también, y entonces los seres que viven ahí, un poco diferentes a nosotros, pues tenían naves también un poco diferentes a los nuestros, y que podían venir a la Tierra. Y empezaron a escribirse, la imaginación del hombre creció, se fue por arriba de todo, inventar vuelos imaginarios de esos seres, los platillos voladores, para, en contraposición con las naves que nosotros mandamos, pues ellos mandaban platillos más avanzados, y en fin, toda una serie de cuestiones que se empezó a disparar. Incluso hubo un productor que en un noticiero se puso a decir, con datos y señales, que la Tierra estaba siendo invadida, en un programa de televisión de Estados Unidos, y la gente se lo creyó y salieron huyendo aterrorizados de sus casas y todo. Creó un caos todo este personaje por inventar, porque dio datos y señales y todo de cómo estaba sucediendo lo que no estaba ocurriendo. Y la mente se disparó mucho. En los 70s, en los 80s, en los 70s empezaron a surgir programas de televisión, y uno de ellos que fue icónico se llamó Viaje a las Estrellas, Star Trek. No sé, los que vivimos esos tiempos, nos gustó mucho ese programa, de cómo sale una nave y se va a viajar al espacio interestelar, a las estrellas, a salirse y recorrer mundos y todo eso. Después hubo otros programas más, con naves más sofisticadas, más complejas, que abarcan mundos y distancias más lejanas, y así, y la imaginación del hombre estaba así, sigue creciendo, siguió creciendo, de hecho sigue. Ya se habla de que naves intergalácticas nos visitan, seres de otros mundos, naves que se detectan, y toda una serie de cuestiones que muchos lo toman como realidad, y hasta hay programas dedicados a eso, a esa cuestión. Sin embargo, hay una rama, la rama de la ciencia seria, que no se va tan fácil con esas teorías y con ese pensamiento. Un problema ocurre con nosotros. Tenemos un planeta maravilloso, un planeta pues realmente fantástico, con las condiciones ideales para haber generado vida, para generar la vida que existe, que está, que nos acompaña junto con nosotros. Nosotros somos producto de este planeta, o sea, evolucionamos en este planeta. Estamos viviendo y vamos a seguir evolucionando. Antes fuimos de otra manera y en el futuro vamos a ser de otra manera, porque las condiciones del planeta van a cambiar. Y si vamos a sobrevivir, va a ser porque vamos a evolucionar y vamos a ser diferentes. No se va a detener esta evolución si es que sobrevivimos. Pero ahorita, este planeta como está, es lo que nos permite vivir. Las condiciones que tiene. El aire que respiramos tiene una composición ideal para nosotros. Un porcentaje de oxígeno, aproximadamente el 29%, una cantidad de nitrógeno y otros gases por ahí raros, y gases que hemos adicionado nosotros por la contaminación, que eso sí nos están dañando. Pero el aire es ideal para nosotros y todos los seres vivos que nos acompañan. También la presión atmosférica. La capa de aire que nos cubre ejerce presión sobre nosotros. La fuerza gravitacional que está sobre nosotros está hecha para que nosotros podamos estar caminando.

0: Sobre el planeta, sobre todo a nivel del mar. Si nos alejamos un poco del nivel del mar y subimos un poquito más allá, empezamos a sentir los efectos de esto. Nos empieza a afectar de cierta manera, de tal manera que llegar a cierta altura, por ejemplo, a la altura que van los aviones, ya no podríamos vivir. De hecho, ya no habría la cantidad de oxígeno que está a más o menos a estas alturas, y tampoco la presión sería. Y entonces estaríamos sufriendo. Los aviones que vuelan a altas distancias están equipados con maquinaria para permitir que haya presión y atmósfera similar a la que existe acá, para que la gente pueda estar ahí. Entonces, es eso. Imagínese que fuera realidad que se pueda despegar e irse a otro planeta como lo están planteando algunos. Hay algunos, sobre todo la gente que ya tiene mucho dinero, que ha acumulado gran cantidad de recursos, los multimillonarios, que son un grupo reducido, pero que existen. A ellos no les preocupa el daño que se le está haciendo al planeta Tierra, porque ellos viven en sus paraísos, en sus cápsulas ideales, y ya están planeando o hacer bajo tierra, y de hecho ya los hicieron grandes complejos para vivir ahí abajo, para por algún daño que pudiera sufrir el planeta, meterse ahí abajo y sobrevivir, o salirse del planeta y a ver irse a dónde, ¿no? Generar cápsulas de vida o no sé qué. Y bueno, hay los que plantean ya de irse a otros mundos. Y ya incluso, pues, los instrumentos que tenemos, los aparatos que se tienen hoy, están detectando planetas semejantes, así de vista. Dicen, miren, allá hay un planeta semejante de la Tierra y tiene agua y tiene condiciones parecidas, ¿no? Y así han descubierto varias. Entonces dicen, pues yo creo que si aquí pasa algo, pues nos subimos a una nave y nos vamos para allá. Así tranquilamente, como si dijeras, tomo mi camión y me voy para Atlixco, ¿no? Tranquilamente, o me voy al DF y dejo este planeta, ya lo dañé, ya no permite la vida al planeta. Lamentablemente mucha de la gente que vive pues no puede viajar, no tiene los recursos, la nave que ya construí nada más cabemos unos cuantos, los que lo puedan pagar, y los que no, pues hay que se las vean como puedan. Así lo están pensando, o sea, así lo están viendo una élite que ya tenemos aquí en el planeta Tierra con nosotros viviendo, que están viendo ya la realidad de esa manera y están planeando eso. Incluso hay películas que narran los viajes aquellos, películas a donde llega la humanidad a otros planetas y cosas así, o andan en esos planetas. Me gustan, por ejemplo, las películas de la Guerra de las Galaxias, en donde hay guerra entre los mundos habitados, con las naves. Por ejemplo, ahí rompen un aspecto. Se ve, por ejemplo, alguien le dispara a una nave, la nave explota y se oye el estruendo de cuando explota esa nave, cosa que en la realidad, si fuera en el espacio, eso no pasaría. No se escucharía absolutamente nada porque el espacio no transmite sonido. Sin embargo, en las películas, pues así nos los hacen ver, o sea, y todo así muy, muy fantástico, ¿no? Muy de esa manera. Sin embargo, pues la física, la ciencia en la que estamos, en la que vivimos, es más poderosa que cualquier afán, cualquier invento, cualquier imaginación que pueda desarrollarse. Se habla, por ejemplo, que en el Popo, aquí cerquita, que ven naves que bajan y se meten al cráter y y no sé qué, y que se les ve por acá y por allá. Hay programas de televisión que incluso los detectan y los ven. Si existen esas naves, puede ser que algún pequeño planeta del sistema solar, alguna nube, a lo mejor sí tenga vida y no lo hemos detectado, y vida inteligente. Pero tiene que ser dentro nada más del sistema solar, y eso sí pueden llegar a donde estamos nosotros sin mayor problema. Las distancias son, pues, no tan fundamentales. Pero salir del sistema solar e irse a las estrellas, eso es otra cuestión. Una cosa sí que yo, por ejemplo, apoyo también, es que sí existe, hay buenas razones para saber que, creer que sí existen vidas, planetas con vida en otras estrellas, en esta galaxia y en otras galaxias, buena cantidad, porque son por ejemplo, en esta galaxia son aproximadamente 20 mil millones de estrellas en esta galaxia. De ellas, ponga usted que nada más el 1% tiene planetas que puedan preservar vida. O sea, el 1% es mucho. O sea, el 1% son 200 millones de planetas o por ahí. Y de esas, ponga usted el 10% que tenga vida. O sea, pues son 20 millones de planetas con vida aproximadamente. Y de ellas, que unas 2 millones hayan generado vida inteligente. Pues sí lo hay, entonces sí puede haber. Y qué bueno. Y están viviendo por allá y ahí están. Pero que lleguen hasta donde estamos nosotros, eso es otra cuestión. Es otra cuestión muy, muy compleja, muy interesante, muy difícil. Podemos decir que imposible. Hay muchas cuestiones que impiden que cualquier civilización, por muy inteligente y por muy avanzada tecnológicamente que pueda existir, pueda llegar hacia otra estrella, hacia otra región del universo. Porque hay muchas, muchas, muchas cosas que impiden esto. El universo, como lo vemos así tan bonito, usted levante los ojos al cielo en la noche, vea las estrellas, si puede ver la Vía Láctea, puede ver. Muchas de esas que vemos que son estrellas, en realidad son galaxias, y están tan lejanas que las vemos como estrellas y pensamos que son eso, pero son galaxias, conjuntos de millones de estrellas. Pero cuando usted las ve, en realidad está viendo lo que fue hace miles de años. Está mirando al pasado. El solo hecho de mirar al sol, cuando usted ve al sol, lo está viendo como era hace 8 minutos, no como es ahorita. La estrella más cercana, que es Alfa de Centauro, que está a 4 años luz, entonces si usted voltea y la ve como era hace 4 años, no como es hoy. Y así, dependiendo de la distancia, hay estrellas que están a 20, a 30, a 1000 años luz o más, a 10,000 años luz, usted ve una estrella y esa estrella está a 10,000 años luz, entonces está viendo esa estrella como fue hace 10,000 años. No como es hoy. Es fantástico esto. Y así, si alguna vida inteligente de ahí nos está observando, por ejemplo, está observando el planeta Tierra, si está, por ejemplo, a unos 60 millones de años luz y nos ve, estaría viendo la vida del planeta Tierra con dinosaurios. O sea, con los dinosaurios no estaría viendo, a nosotros no, todavía no existimos, porque nos estaría viendo como éramos en el pasado. Y así, dependiendo de qué tan lejos, alguien de hace 2000 años, una estrella que sea 2000 años, un planeta, alguien que nos observe, estaría viendo la época romana, o hace 4000 años cuando estaban construyendo las pirámides de Egipto. Así nos estarían viendo. Las distancias son realmente descomunales. Y esto estamos hablando de las velocidades de la luz. La velocidad de la luz es un límite, y más que un muro, es un complejo infranqueable. Claro, eso si usted cree que existe la velocidad de la luz, o sea, que los teóricos, los físicos han demostrado que sí existe, que hay un límite que es la que recorre la luz, que son 300.000 kilómetros por segundo. A esa velocidad viaja la luz, y es el límite en lo que puede viajar cualquier cosa en el universo. A esas velocidades, imagínese, es algo pues fantástico. Por ejemplo, alguna estrella que esté como Alfa de Centauro, le digo, que está a 4 años luz, llega a nosotros en 4 años, pero hay otras estrellas que están más lejanas y que tardan más, lejanas. Por ejemplo, en los 70s mandamos una nave al espacio, las Voyager, que ya hasta incluso se hicieron películas de ellas. Una de ellas me gusta mucho, que regresa la Voyager, la mandan de retache y viene destruyéndolo todo, preguntando por cuestiones y viendo qué. Bueno, pero vamos a un lapso de mensajes y regresamos aquí a Venerable Pan de Maíz.
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2: En la XHSBE son las 13 horas.
3: Kualiteotlak, Mactlak Huanyeyi horas.
2: Con 33 minutos.
3: Y Kasempual Huanmactlak Huanyeyi minutos.
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Bueno, pues regresamos aquí a Venerable Pan de Maíz. Como le decía, los científicos mandaron una nave en los 70s, que de hecho ya salió del sistema solar, una nave muy rápida, que va navegando aproximadamente a 38.000 kilómetros por hora. O sea, en una hora recorre 38.000 kilómetros por hora esta nave. O sea, imagínese esa velocidad, es fantástica. 38.000 kilómetros. Si usted va a 100 kilómetros por hora, ya es mucha velocidad. Si va a 150, imagínese, o los aviones que van, los trenes modernos que van a 300 kilómetros por hora, ya va a haber uno que va a 500 kilómetros por hora. Es una super velocidad. Imagínese esta nave que va a 38 mil, no 38 kilómetros, 38 mil kilómetros por hora. Están viajando estas naves, las Voyager, pero para que lleguen a Alfa de Centauro van a pasar a esta velocidad 73 mil años. O sea, a la velocidad que van. Si fuera ahí un ser humano ahí adentro, pues dentro de poco ya estaría muerto, ¿no? O sea, ahorita llevaría unos 60 años de viaje estaría. Si subió de 30 años, ahorita tendría 90, si es que sigue viviendo. Si no, ya estaría muerto. Y le quedarían todavía 73 mil años para llegar a Alfa de Centauro. Pues no, no llega. Eso a esta velocidad, que no es nada comparadas con la velocidad de la luz. Porque supongamos que se construye una nave no para viajar a 38 mil kilómetros por hora, sino 38 mil kilómetros por segundo. Fantástica velocidad. Pues ya es algo. Aún así, no es nada con la velocidad de la luz, que es de 300 mil kilómetros por segundo. Pero a esta velocidad ya se presentarían problemas. A 38 mil, a 100 mil o a 100 mil kilómetros, si hubiera una inteligencia, un mundo de seres inteligentes que inventaron una nave que fuera a 100 mil o 150 mil kilómetros por segundo viajando, ya se enfrentarían a problemas fantásticos, problemas realmente de la física, de cómo está estructurado el universo, que ya son imposibles de franquear. Para ir a esas velocidades ya se necesita otra cuestión. Se necesita sobre todo generar la energía, la fuerza que las propulse esa nave. Y esa energía que debería de empujar esa nave sería una energía infinita, que nadie, no se puede conseguir por una razón. Supóngase que para empujar una nave se requiere, por ejemplo, yo mando una nave de una tonelada al espacio, quiero que llegue a determinado lugar, a una estrella, y entonces le voy a poner combustible para que dure ese viaje. En el espacio las naves viajan, no, como no hay aire ni nada, entonces solamente por retropropulsión, o sea que expulsa materia por la cola, y ese al expulsar esa materia hace que la nave empuje hacia adelante, que es como funcionan los cohetes. Y tenía que ir agotando esa cantidad de combustible para poder llegar. Sucede que a esas velocidades la cantidad de combustible sería inmensa. Se necesitaría una gran cantidad de energía para
propulsar una tonelada de materia de una nave de ese peso, se necesitaría 1 millón de toneladas de combustible para poder empujarlo a esa velocidad para que llegara a donde queremos mandarlo. Imagínese, o sea que pesaría más el combustible que la propia nave para poder empujarlo. Pero como el combustible pesa eso, 1 millón de toneladas, que va junto con la nave, entonces se requiere 1 millón de veces más de energía que ese millón de toneladas, o sea que 1 millón de veces más de combustible para empujar ese combustible que está viajando con la nave. Tendría que usted que poner eso, pero para empujar ese combustible que usted adicionó, tiene que poner 1 millón de veces más de combustible para poder empujar ese otro combustible. O sea, se vuelve un absurdo, se vuelve irresoluble ese problema. O sea, no se puede viajar a altas velocidades, ni siquiera las velocidades de la luz, velocidades de la mitad o un poco menos, o sea, a una décima parte de la velocidad de la luz, muy difícil que una nave pueda viajar. Se requiere este paradigma lo vence, lo impide, o sea, de que se requiere más combustible que el peso mismo de la nave, o sea, se requiere 1 millón de veces más que el peso de la nave. Pero como le digo, como ese combustible que usted le pone va junto con la nave, entonces para empujar ese combustible junto con la nave se requiere entonces más combustible, 1 millón de veces más todavía que eso que va empujando. Y se vuelve entonces una solución infinita, imposible. No se puede viajar a esas velocidades. La materia no puede viajar a esas velocidades inmensas. Es una característica del universo, de que la física nos demuestra de que eso no se puede hacer. No pueden existir naves para eso. Por más que avanzada que existe una civilización en algún lugar del universo, que haya construido una supernave que puede avanzar a velocidades infinitas cercanas a las de la luz, este paradigma lo impide. O sea, no puede. No pueden viajar, no pueden llegar. No pueden llegar hasta nosotros. Si ya nos detectaron y ya van a mandar una nave, esa nave jamás podrá llegar hasta donde estamos nosotros. Por esta simple razón. Si quieren llegar, pues más o menos rápido, ¿no? Por ejemplo, si está a 10.000 años luz y quiere venir a la mitad de los 10.000 años luz, llegaría en 20.000 años esa nave a la mitad de la velocidad que no podría venir por esto que le digo, pero pongamos que viniera a menor velocidad, a una velocidad en donde sí pudiera llegar, y entonces no requeriría 10.000 años, requeriría, pues pongamos si viene a 10.000 años a la mitad de la velocidad de la luz y le bajamos a la velocidad que viajan, por ejemplo, las Voyager, se necesitarían varios millones de años para que pudieran llegar hasta nosotros, unos 100, 200 o 1.000 millones de años para que pudieran llegar. ¿Qué vida sostendría eso? Imposible. Imposible. Ahora, si nos observaron y vieron al planeta Tierra, como lo vieron, y arrancó esa nave, pues ya arrancó hace 1.000 millones de años, la Tierra era otra cosa. O hace 100 millones, o hace 60 millones. Van a venir a encontrar otra cosa, o sea, si es que llegan. Si es que las leyes, como les estoy explicando, lo impiden.
Una de esas leyes es esta, que no existe el combustible suficiente para propulsar una nave a estas velocidades porque se incrementa. Cada vez que usted le pone más combustible, se requiere más combustible para empujar ese combustible. Y así se vuelve en un paradigma, en una paradoja imposible de resolver. Esa es nada más una barrera. Existe otra. El universo, lo que nosotros llamamos vacío, no es vacío. O sea, el universo no está vacío. El espacio no es espacio. Por ejemplo, aquí nosotros caminamos, usted va caminando, no hace aire ni nada, pues usted no siente. Ah, pero empiece a correr un poquito y va a sentir que el aire le empieza a golpear la cara. Si se sube a una bicicleta, va a sentir más aire golpeándole la cara, sin que haga aire, simplemente por la velocidad a que usted va. Si va en una moto, mucho más. Y en un coche, incluso hasta se siente cómo entra el aire por las ventanillas. Pues así es el universo. Una nave que vaya como las Voyager, pues sí, sí, ya están resintiendo el golpeteo de partículas, porque el vacío que pensamos que es el vacío del espacio no lo es. Aproximadamente hay un átomo por cada centímetro cúbico del universo. Un átomo pues no es nada, o sea, realmente nosotros en donde estamos hay miles de millones de átomos rodeándonos por centímetro cúbico, aquí donde estamos nosotros en el planeta. En el espacio nada más hay uno. Para una nave que va a una velocidad no tan rápida, pues no hay problema. El problema es cuando se incrementa la velocidad. Y entonces sí ya es otra cosa, porque estos átomos se convierten en energía cinética y se transforman en rayos cósmicos penetrantes que sí penetran, destruyen cualquier materia que pase por ellos. Son destructivos. Y si usted va avanzando a altas velocidades, a un décimo o a dos veces o no sé, de la velocidad de la luz, está siendo golpeado por millones de impactos por segundo por estos rayos que existen en el espacio que suponíamos vacío. Lo están golpeando. Están golpeando la materia, la nave con la que va, y están penetrando hasta donde está usted, y están destruyendo sus células, están haciendo cambios genéticos y todo, y lo están matando. Lo matan en poco tiempo, porque son miles, es un bombardeo absurdo, fuerte, imposible de detener. Para que se pudiera detener este bombardeo, se necesitaría, pongamos que un blindaje de un material, por ejemplo el titanio, que es muy fuerte, de varios metros de espesor, cubriendo la nave, para que detuviera un poquito este bombardeo. Pero para tener este blindaje rodeando la nave, se requeriría cantidades inconmensurables de combustible para empujar la nave, porque pesaría demasiado, que no se podría conseguir en ningún lado. Una cantidad de combustible enorme para propulsar una nave así que fuera blindada, no se puede. Estos dos ejemplos bastan para ver que son imposibles los viajes que decimos nosotros, viajes interestelares. No es cierto. Por más avanzada que exista una civilización extraterrestre en no sé dónde, por más alta tecnología que hayan desarrollado, no pueden pasar los límites que le impide el propio universo, el propio mundo en el que vivimos. Y sencillamente no pueden llegar, y ni han llegado.
de otros planetas, de otros soles, de otras estrellas lejanas a nosotros. Si es dentro del sistema solar, a lo mejor pudiera darse la casualidad de que por ahí hay alguna luna o algo que desarrolló vida, y eso sí, a lo mejor sí ya llegaron. Pero de otras estrellas jamás pueden llegar, por lo que le acabo de decir. Y entonces que no se hagan ilusiones las élites que viven en el planeta aquí con nosotros, de que pueden abandonar la Tierra e irse a habitar a otro planeta, que ya detectaron las super máquinas que tenemos, los telescopios que ya detectaron estos planetas que supuestamente albergan vida o pueden albergar vida semejante a la nuestra, jamás van a poder llegar, por lo que le acabo de explicar. Y que, bueno, esto lo saqué del conocimiento de la física, de los físicos. Entonces, nada más tenemos este planeta para poder habitarlo. Este planeta es nuestra casa. Tocali en náhuatl, nuestra casa. Y por eso, para estudiar lo que nos rodea, lo que nos sustenta como vida, se llama ecología. Ecología quiere decir estudio de nuestra casa, del griego oikos, que quiere decir casa, y logos, estudiar, o sea, está el estudio de nuestra casa. Es lo único que nos sustenta. La sabiduría de nuestros antepasados mesoamericanos lo detectaron así, y por eso lo respetan. Y dijeron, nuestro único deber de estar vivos es preservar tal y como los dioses nos dieron este planeta. No destruirlo, no cambiarlo, no transformarlo. Conservarlo, nada más. Porque es lo único que tenemos y lo único que nos sustenta con vida. Y no existe más. No es cierto que podamos ir a habitar otro planeta lejano. Tal vez pueda hacer algo semejante con Marte. Se pudiera ver zona habitable por ahí, pero muy, muy difícil, serían en otras condiciones. Pero a lo largo del tiempo, Marte también va a sufrir muchos impactos, muchas condiciones catastróficas, como la Tierra seguramente los va a sufrir, y entonces muy difícil que se pueda ir para allá también. Y aquellos, las élites que están pensando ya, ahorita están destruyendo el planeta, lo están envenenando, como el propio presidente de Estados Unidos, Donald Trump, que dice que no existe el calentamiento global, que no es cierto, va a seguir quemando sustancias fósiles, va a seguir haciendo todo esto, y no le interesa, cosa que no hay razón de que esto sea verdad. Y dice, al final de cuentas, nosotros los super ricos podemos hacer búnkers bajo el planeta, irnos a vivir ahí para no sufrir sus daños, o salirnos de él. Construir una nave superpoderosa, salir del planeta, irnos a otro planeta que ya detectamos, irnos a vivir ahí, y jódanse todos ustedes que no tienen para pagar este viaje. Es más, no caben todos, ni siquiera todos los ricos caben en una nave para viajar en este lugar. Como esa nave, esa película que hicieron de Wall-E, ¿se acuerda de esa película en donde van todo un grupo de gentes que lograron sobrevivir y se fueron del planeta Tierra cuando se volvió inhabitable, y andan por ahí divagando, pues como en un sueño, ¿no? Y luego regresan a la Tierra para cuando ya tienen condiciones de vivir. Esas son fantasías. La ciencia, la física pura, está demostrando que eso no se puede hacer, sencillamente. Es imposible. Por más tecnología que avancemos, o sea, dicen, es que ahorita todavía no tenemos la tecnología, pero va a llegar un momento en que sí lo vamos a poder hacer. No dentro de 1000, yo creo que dentro de 2000, 3000 o 10000 años, nuestros sucesores, los que van a seguir de nosotros, sí lo van a tener, y ellos se van a poder irse de aquí. Y ya vimos que no se puede, por todo lo que le acabo de explicar, que explican los físicos, o sea, no es cosa mía, es cosa de los físicos, que ya descubrieron que existen estos paradigmas tan complejos, tan difíciles de caminar por ellos,
de romper estos paradigmas para poder viajar a otras estrellas. Ni siquiera los anillos, los gusanos, los agujeros de gusano y todo eso, que es también pura fantasía, y que si existieran, la materia que los sustentaría tampoco existe, no la hay. Entonces no, o sea, son sueños fantásticos de la ciencia ficción, y aquí sí ya la física ya lo está demostrando fehacientemente. Ya no es cosa de que sí lo podamos hacer en algún tiempo, o que alguna civilización ya lo hizo en algún lugar y ya viene y ya está cerca de nosotros y ya nos están vigilando. Eso es nada más producto de la imaginación del hombre mismo. ¿Qué pensamos eso, no? Pero como le digo, no puede ser. Pero bueno, pues por esta ocasión ya llegó al final, venerable pan de maíz. Cuidemos nuestra casa, Tocali. Tocali es nuestra, To es nuestro, Cali es casa. Tocali, nuestro hogar común, el lugar que tenemos, es el único que tenemos en donde podemos estar, no hay otro. Si no lo cuidamos, aquí vamos a acabar matándonos unos a otros por lo mismo, ¿no? Nuestra tierra, nuestra casa. Hay una palabra que, por ejemplo, se decía aquí, tocalal. Tocalal era la tierra que rodeaba las casas de la gente, en donde se siembran nopalitos, cilantro, hierbabuena, pasote, árboles frutales. Son las tierras que rodean las casas. Esas eran las tierras del tocalal, o sea, las que están cerca de la casa. Le llamaban calali o tocalali. Tocalal se refiere más a las tierras comunales, o sea, las tierras en común que los pueblos tienen, como nosotros tenemos nuestros tocales, tocalal, las tierras nuestras, como es el campo deportivo, los cerros que tenemos, el Achucotzin, el Acahualtepec y todos ellos, que son tierras que nos sustentan, que son para eso, son para vivir y para respetarlos. Pero todo lo demás, pues ya es fantasía, producto de la imaginación inconmensurable de la gente. Bueno, pues me despido de ustedes. Nos vemos dentro de 8 días, si así lo quieren los hados del destino. Que estén bien, que la pasen bien. Nos vemos y buenas tardes.

Son las 3 de la madrugada. El frío es intenso. La temperatura ha descendido a menos 5 grados. La mayoría están dormidos. La fogata crepita tenuemente. En medio de la oscuridad, se dibujan los entornos de los pinos, coronados por la noche estrellada. Abajo, un mar de oro resplandece, y el viento helado se desliza suavemente, acariciando la piel de la gran señora Matalfuey, la montaña de las faldas azules.

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0: En la XHSBE son las 14 horas.
1: Kuali teotlak, mahtlak guanagui horas.
0: Con un minuto.
1: Y casé minuto.
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3: En la XHSBE son las 14 horas.
4: Kuali Teotlac, Mactlac Guanagui horas.
3: Con 17 minutos.
4: Y Cacaxtol Guan Ome minutos.
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Hola, buenas tardes. ¿Cómo estamos, gente bonita, gente calurosa? El día de hoy aquí en cabina se siente un calorcito, pero tremendo. Lo bueno que trajimos agua refrescante para no pasar sed aquí en cabina. Chololan Radio 107.1 FM. La radio comunitaria de San Bernardino, Tlaxcalancingo, ya se está haciendo presente el día de hoy aquí en cabina. Y pues vamos salseando porque esto del calor está súper bueno. Bueno, vamos a mandar saluditos a todos los que nos están escuchando en San Rafael Comac, en el Autolavado. Buenas tardes. ¿Qué tal les va con este calorcito por ahí? Échense una rociadita ya que están ahí lavando los autos. Bueno, pues un saludito para nuestro buen amigo Martín que nos está sintonizando ahí en San Rafael Comac y todos los que nos escuchan en San Rafael Comac. Saluditos desde cabina. Así es que vamos a escuchar esta canción que ya nos pidieron y pues a empezar a salsear.

Y ahí tuvimos ya la salsa orquesta adolescentes. Bueno, pues el día de hoy, muchas gracias por los saluditos desde Tlaxcala. Desde Tlaxcala ya nos están sintonizando. Gracias, mi Pau. Claro que sí, en un momentito te ponemos tu canción. Vamos a mandar un saludito también a todas las que nos están escuchando aquí en Tlaxcalancingo. Ale, Feli, Sandy y Carla, que ya también están súper, súper activas trabajando el día de hoy. Nos vamos con unos mensajes de la comunidad.

Ouch. Creo que no nos quisieron responder los mensajes de la comunidad. Bueno. Pues ni modos. Vamos a tener aquí ahorita a Gali Galeano con la cita para todos los radioescucha que nos están sintonizando desde cualquier punto del planeta Tierra. Así es que saluditos a todos los que nos están escuchando desde New Jersey. Muchas felicidades por el día de antier, su cumpleaños. Muchas gracias, gracias, gracias. Un saludito para el joven Carmen que pues nos está escuchando en New Jersey. Ahí va tu canción que nos pediste, La Cita.

Bueno, pues ahí tuvimos a Gali Galeano el día de hoy, presente aquí en El Sabor de la Salsa con tu amiga Patti León. Bueno, pues está buena la plática aquí con nuestra amiga Pau. Bueno, pues Pau, muchas gracias por esos comentarios, y sí, bueno, pues vamos a mandar un saludito, espero que nos esté ya sintonizando, ya creo que sí, ya nos está sintonizando. Bueno, pues mandamos un saludito a Marco Antonio Rodríguez, de la meritita ciudad de Apizaco. Bueno, pues, saluditos Marco, ya en un momento, pues, nos llegaremos a conocer por ahí, que visitemos a nuestra queridísima Pau, y pues, qué bueno que sepan bailar, sepan gozar la música salsa. Yo siempre lo he dicho, la música salsa tiene un sentimiento, una sensualidad que enamora. Bueno, pues quien sepa bailar salsa, bueno, pues ya tiene la pareja asegurada. Así es que adelante y esas saliditas a los adolescentes, a los adolescentes, bueno, pues órale, pues va que va. Un día de estos que lleguemos por ahí por Tlaxcala, nos vamos a escapar, claro que sí, mi Pau. Ya tiene un buen rato que no nos hemos visto, nos hemos escrito, pero pues ya hace falta vernos. Un día de estos ya que estemos un poquito menos de trabajo, bueno, pues te llegaremos de sorpresa. Bueno, pues ya están los saluditos. Gracias, mi Pau, dice aquí, te adoro, Patti, te extraño. Claro que sí, mi Pau. Estamos en la misma sintonía. Bueno, pues nos vamos con otra canción que aquí ya nos pidieron. Y pues la canción se llama Hasta aquí te fui fiel. Así es que saluditos para nuestro primo Antonio, que está por ahí trabajando aquí de este lado, casi. Es casi ya dueño de todo Tlaxcalancingo, con todos sus trabajos que anda trayendo, que anda teniendo. No, hombre, ese ya es en... Joven, ya está súper millonario. Bueno, pues si quieren algún albañil, es súper recomendable el joven Antonio Pájaro. Bueno, pues ahí está, saluditos para ti. Y nos vamos con esta canción que ya nos las pidió y ya tenemos una buena de lista. Muchas gracias por estarnos sintonizando, por estarse reportando a la

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4: Ahora sí salieron los mensajes de la comunidad. ¡Gracias! Bueno, pues ya estamos aquí. Vamos a poner esta canción que ya no las pidieron. Con Invierno en Primavera para todas las chicas que están trabajando. Ale, Feli, Sandy, Carla, que están súper potentes trabajando el día de hoy. Y los que están descansando, bueno, pues descansen. Aprovechen su descansito. Porque pues se vienen días de muchos trabajos, muchas labores. Así es que vámonos a seguir salseando porque también ya tenemos un buen de canciones aquí ya programadas y que apenas si nos va a dar tiempo, creo, escuchar todas las que nos pidieron. Bueno, pues ahí vamos. Vamos a escuchar Invierno en Primavera.

Bueno, sí, hay canciones que marcan, a veces marcan lo que es un recuerdo, una persona, no sé, o el simple hecho de escuchar la canción. Bueno, pues nos vamos a escuchar otra canción que dice: Bonita tarde, ponme porfas la canción del grupo Niche Sin Sentimientos. Saludos. Bueno, pues muchas gracias a la Terminación 90 que nos mandó un saludito. Bueno, pues vamos a escuchar esta canción de Sin Sentimientos. Y pues, Pau, en un momentito, espérame, porque ya vamos a ahí poniendo todas las canciones. Bueno, pues. Vámonos a seguir salseando el día de hoy.

0: 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Perché se dorme è il niño. Ah, che dorme perché ya, que duerma, porque ya viene il coyote. Así ya le dice el náhuatl, ya le dice que duerma porque ya viene el coyote. Que duerma. Así que ya, ya le espanta, pues ya duerme la criaturita. Ya hubo un coyote, ándale, un coyote, que lo va a comer el coyote. No, este chivo, no, bruja. La escucha antes, pues no, este, que chichina, con el dedo se los chupa, los niños, la, pues, así, en Castilla decimos. La bruja, pero en agua, aguaspoche. Por eso sí les hablamos de chiquitos, algo de animal. Entonces, ya hubiese necan yuscat, el perro lo va a comer, ándele. La misma más dice misto, el gato. Ándele, mira, ya viene el, ya hubiese misto, ya viene el gato, el escuincle, el perro. Mira, ese sabe comer niños. Quien cuando con el chiste no nos cuente mis plancos que lo muerda. Ya duerme mejor, ya cállate. Y con eso ya lo espantamos. Lo cargamos y por eso ya lo estamos arrullando así. Para que no salgas necio, ya está grandecito de que ya puede caminar. No salgas, no salgas, no que no. Vamos quizá porque no hay para que nos cuente mis plancos. Allá está el perro, te va a morder. 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
5: Bueno, pues vamos mandando saluditos para todos los que nos están escuchando en carretera con este tráfico horrible. Sí, lo sé, muy caluroso. Bueno, pues, ¿qué creen? Bueno, ahí en Coyotepec hay una cocina que se llama Los Abuelos, mi comadre Yola, y sus acompañantes, la chica esa, no me acuerdo cómo se llama, Ara, Cheli, Yola, la comadre, bueno, toda la familia están atendiendo ahí. Bueno, pues, un saludito para todos los que integran Los Abuelos ahí en Colonia Coyotepec, 5 de mayo. Bueno, si no han ido, vayan, los invito, muy recomendable ir a comer allá. Se la pasa uno muy a gusto en la familia, con la familia. Y pues vayan a disfrutar. Este 10 de mayo que pasamos, pues sí, muchas veces tenemos ya nuestra silla vacía de mamá, ¿no? En nuestro caso, pues sí, hace 5 años, pues nos dejó a nosotros, pero, ¿qué creen? Pues los llevamos en el corazón. Así es que este 10 de mayo, yo sé que para muchos no es igual, para muchos es una fiesta, pero también hay fiesta en nuestro corazón, hay fiesta en el cielo, una página de aquí de San Bernardino, Tlaxcalancingo, que pues sí, hizo una foto hacia el cielo y dijo, el cielo está de fiesta. Y curiosamente, observando la fotografía, se dibuja un rostro, el mentón, los ojos, la nariz, la boca, y sí, es cierto, casualidad o lo que usted quiera, pero pues sí, nuestras mamis nos están vigilando desde el cielo y están alegres también porque las llevamos en el corazón y las recordamos. Así es que un 10 de mayo también es fiesta, también es fiesta en el cielo y otros aquí en la tierra. Bueno, pues saluditos a todas las mamitas que se nos adelantaron. Un fuerte abrazo a todas las familias que pues tienen una silla vacía. Pero ¿qué creen? Tenemos aquí en Tlaxcalancingo a muchas amistades que nos unen a lo mejor en la alegría, en la pena, en las preocupaciones, pero estamos al pendiente de todas nosotras. Y eso les va también el saludo para Carla, Feli, Sandy, Ale y mío. Así es que un abrazo, chicas, y nos vamos siguiendo salseando con la Orquesta Guayacán. Vámonos a seguir salseando. Salsa, salsa, salsa.

No, qué tiempos aquellos, Dios mío, de salir, bailar, salsear. Wow, no. Sí, viejos recuerdos para estar salseando. Nos vamos con esta canción dedicada dedicada para nuestros niños de todos los niños. Bueno, a Vale le gusta mucho esta canción, así es que Vale, ponte a bailar con tu mamá. Bueno, vamos a mandar saludos para Reyes, Leo, Vale, Héctor también. ¿Quién me falta? ¿Quién me falta? Díganme quién me falta. Bueno, pues para todos los chiquitines que nos están escuchando, bueno, pues a consentir a mamá, a consentir a mamá en su descanso, así es que por ahí les encargo, niños. Bueno, nomás donde nos den malas noticias, no, que no consintieron a mamá, no, van a ver, la chancla voladora va a volar. Los extrañamos ya, lo que es en las clases de danza. Bueno, pues los extrañamos, espero que ya regresen muy pronto. Bueno, pues nos vamos a seguir escuchando Corazón de Acero para todos los chiquitines que nos están escuchando.

Y seguimos salseando aquí en Chololan Radio 107.1 FM, Radio Comunitaria de Tlaxcalancingo. Les había tocado el ratón vaquero, ¿verdad? Les había tocado un ratón loco. Bueno, pues así anda mi mouse, bien loco. No puedo hacer ya nada. No, mi ratón, mi mouse está re loco. Ya, creo que ya está agarrando. Todo el tiempo desde que llegué anda el ratón loco aquí. El mouse anda medio desorientado. Bueno, pues vamos a mandar mensajito. Vamos a mandar un saludito para nuestra queridísima Pau. Ya llegó tu canción, Pau, ya está aquí. Bueno, pues vamos a mandar el saludito para nuestro querido Marco Antonio, que pues ya nos está sintonizando desde Tlaxcala. Muchas gracias por esos saluditos, Pau. Se te extraña muchísimo. Bueno, pues vamos a mandar saludito para Marco Antonio Rodríguez desde Apizaco, y pues nos pidieron esta canción de Virgen. Saluditos. Y también vamos a mandar un saludito para los que nos están escuchando en San Rafael Comac, que ya vimos que se están echando ahí sus papitas, su refresquito. Bueno, pues buen provechito para esos que acaban de comer. Así es que buen provechito. Nos vamos a seguir salseando Virgen con Adolescentes Orquesta.

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Bueno, pues ya casi nos vamos, ya nada más es esta última canción que tenemos ya aquí. Y pues nos vamos despidiendo, muchas gracias por todos los que se comunicaron aquí a cabina y pidieron sus saluditos, sus canciones. Bueno, pues El Sabor de la Salsa, les había comentado que pues cambiaremos una hora de programación, ya se los había yo comentado. Bueno, ya nada más están haciendo las estrategias adecuadas para pues ya promocionar nuestro nuevo horario. Va a ser igual miércoles, pero diferente horario. Ya estarán escuchando los horarios próximamente. Bueno, pues no dejen de estar sintonizando Chololan Radio 107.1 FM. Las programaciones que continúan el día de hoy, bueno, pues donde está nuestro compañero Hapsol, nuestro compañero Jaime, el profesor Ocelot y 20 Vientos. Así es que no se pierdan la programación y nos vamos salseando. Bueno, pues nos vamos salseando con un saludito, una felicitación para nuestro buen amigo Adrián Tlapa, que pues está estrenando ya por ahí un bebecito de música, claro que sí. Bueno, pues el 22 de mayo a las 5 de la tarde, Ciudad Sagrada, San Pedro Cholula, bueno, estarás presentando ahí su disco. Muchas gracias, Adrián, muchas felicidades, un fuerte abrazo desde cabina Chololan Radio hasta donde te encuentres. Sabemos que has tenido muchas entrevistas, wow, qué padre. Te esperamos un día de estos aquí en los miércoles a las 7:30 de la noche. Esperemos que tenerte muy pronto y nos comentes ese pancito caliente, ese bebecito que acaba de nacer. Bueno, pues esperemos que nos vengas a deleitar con tu música, que vengas aquí a cabina y pues te hagamos las entrevistas correspondientes. Es un gusto tenerte aquí en casa, Chololan Radio, así es que esperemos verte pronto. Y pues también vamos a despedirnos ya con esta canción de que tenemos ya aquí de Embrujo de Amor, ya que estamos pues también escuchando canciones, uy, de antaño.

Nos vamos ya despidiendo de esta tardecita calurosa. Vámonos a comer. ¿Quién nos invita a comer? ¿Qué hicieron de comer? Bueno, pues vamos a ver qué vamos a comer el día de hoy. Se despide de ustedes su amiga Patty León. Hasta la próxima. Nos escuchamos el próximo miércoles.

0: 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Nuestra ciudad estaba de fiesta. El nuevo alcalde, el doctor Castillo, hombre enérgico, ejecutivo, eficaz, había prometido erradicar los tugurios y estaba cumpliendo su promesa. Esta tarde se iba a hacer entrega del primer bloque de viviendas a 10 familias marginadas. Eran las 10 primeras que salían de sus tugurios, pero a esas 10 las iban a seguir muchas más, había dicho el doctor Castillo. Y nosotros estábamos seguros de que así iba a ser.
1: Félix, por favor, pon el televisor. Quiero ver la entrega de las casas a los marginados.
2: No, hoy es el gran show. ¿Cómo? Voy, Polita, voy.
1: Qué lindos son, ¿eh?
2: Vamos a ver cuánto les duran así.
1: Y tendrán que aprender a cuidarlos.
2: ¿Y serán capaces de cuidarlos? Porque esa gente ya se sabe.
1: Y tendrán que aprender, porque si no... Pero fíjate, fíjate qué bonitos son.
3: Bonitos. Ay, bueno.
1: Y tan funcionales.
3: Tan funcionales, francamente funcionales.
2: ¿A ti te parece que no?
3: Y depende de para qué y para quién.
1: ¿Y qué más quieren? Tienen baño, cocina, dormitorios. ¿Qué más quieren? ¿Cuándo han tenido eso?
2: No, claro. Lo que les falta es el jardín y la piscina.
3: Jardín, ¿eh? Y después de todo, ¿por qué no? Es una linda cosa un jardín. Pero aunque no fuera un jardín. Un lugarcito, un campito.
1: Ay, Juan, por favor. Gente que no tenía nada, que vivía en tugurios inmundos. Ahora se les da semejantes departamentos. ¿Y tú todavía? Vamos, hermano. ¿Qué es lo que quieres entonces?
3: Yo no quiero nada, ¿no? Gracias a Dios estoy muy bien donde estoy. Siempre que ustedes no me echen, claro. Pero funcionales, vamos, no me digan.
2: Mira, Juan, yo lo único que digo es que ojalá sean capaces de vivir como la gente. Ojalá sean capaces de cuidar lo que con tanta generosidad se les brinda. Pero, desgraciadamente, yo no me hago ilusiones.
3: No, en eso estoy como tú, ¿eh? Yo tampoco.
2: Esta gente, desgraciadamente, ya está hecha un modo de vida y es muy difícil que cambie. Mira, yo no quiero ser profeta, pero tú verás. En muy poco tiempo esto tan lindo, tan limpio, lo convierten en un chiquero. O si no...
3: Se vuelven donde estaban.
2: Ey, sí. Imposible no es. Es inútil. La gente que nació en el barro, tira al barro. Es inútil.
4: Están llegando los felices moradores. Señora, ¿todos esos niños son hijos suyos? La felicito, señora. Ahora podrá tenerlos en un hogar limpio, decente. He aquí la primera familia feliz que toma posesión de su nuevo hogar. ¡Epa, amigo! ¡Los perros afuera!
1: ¡Pero qué increíble! ¡Quieren entrar con perros y todo!
3: ¡Es lógico! Quieren entrar con toda su familia. Y los perros son parte de la familia, ¿no? Y los acompañaron en la mano.
2: pero fíjate ese de allí. Viene con dos perros, un caballo, un carro. ¡Pero está loco! ¿Dónde cree que va a meter todo eso?
3: Ahí está el asunto, ¿eh? ¿Dónde los va a meter?
1: Pero digo yo, ¿esta gente qué piensa? ¿No se dan cuenta que allí no hay lugar para todo eso?
3: Y digo yo, ¿dónde los ponen entonces?
1: Y no sé. Pero Juan, ¿a ti no te parece bien que los saquen de los tugurios?
2: Mira, Juan, yo sé que tú eres medio...
3: Dilo sin miedo, ¿eh? Medio loco.
2: No, yo no digo eso, pero confiesa que eres medio... medio estrafalario, ¿eh? Siempre tienes que opinar al revés de lo que opina todo el mundo. Si uno dice que la gente de los tugurios es haragana, borracha, ladrona, tú vas a buscar la manera de demostrar que no es cierto.
3: Y por lo menos la encuentro.
2: Bueno, sí, la encuentras. Siempre la encuentras. Yo no sé cómo haces, pero uno acaba por darte la razón. Y ahora que parece que se te da la razón y están haciendo lo posible por erradicar los tugurios, pues no. Tú no estás de acuerdo.
3: ¿Y quién te ha dicho que no estoy de acuerdo?
1: Pero si lo acabas de decir.
3: Un momentito. No me hagan decir lo que no dije. Porque saben, la cosa no es tan fácil, ¿eh? No es solo cosa de sacar a la gente de allí para que... No es tan sencillo. Si fuera tan sencillo, no habría tugurio. Si fuera solo uno, el problema...
1: Bueno, yo sé que no es el único problema, pero no se pueden resolver todos juntos, ¿no? Por alguno hay que empezar.
3: ¿Y será ese el primero?
1: Ah, no, eso sí que no. Lo primero es tener una casa decente. Eso tú lo sabes muy bien. Tú sabes lo que es vivir en esos tugurios inmundos.
3: Ay, sí, lo sé. Pero lo que también sé es quiénes son los que viven en ellos y de qué viven.
2: Ay, pero eso quién no lo sabe. Es la gente más pobre, la que junta basura.
3: Ahí está, la que junta basura. La que vive de juntar la basura. ¿Por qué vivirá de eso, digo yo? Un trabajo tan sucio, tan maloliente.
2: Pero qué gracia. ¿Por qué no tienen otro trabajo? ¿O no saben hacer otra cosa?
3: Sí, sí. Será por eso. Será por eso. Les guste o no les guste, será su modo de ganarse los frijoles. Y ahora, digo yo, ¿cómo se van a arreglar para ganarse sus frijoles?
1: ¿Y por qué? ¿No pueden seguir haciendo lo mismo?
3: ¿Cómo poder? No sé. ¿Qué hace con el carrito? El carrito, sí, ese que le sirve para juntar la basura, para llevarla desde nuestro barrio al basural, por ejemplo. El camino es largo y la cosa es medio pesada. Por eso un carrito, ¿eh? Y si todavía se tiene la suerte de tener un caballo, con eso ya, ¿no? Pero el caballo... necesita lugar el caballo, ¿no? Pero aquí, en estos departamentos tan funcionales...
1: ¿Y antes, en sus tugurios, qué hacían? ¿Dónde los metían?
3: Donde se podía. Por eso uno trataba de plantar su ranchito donde hubiera un campito, un lugarcito, ¿no? La cosa era tener un lugar para uno y para los bichos también.
2: Claro. Sí, claro. Son elementos de trabajo. Claro.
3: Ajá, son elementos de trabajo.
2: ¿Ves? Es cierto, no se me había ocurrido. Porque en algún lugar los tienen que guardar, ¿no? Y ahí, en esos departamentos. Claro.
1: Pero entonces, ¿ustedes qué quieren? ¿Dejarlos donde están, en esa inmundicia? ¿Eso es lo que quieren?
3: ¿Cómo querer? Quiero muchas cosas, ¿eh? Pero soy modesto y me conformo con poco. Con que no pongan la carreta delante de los bueyes, ya estoy conforme.
1: ¿Carreta, bueyes? No entiendo nada. Yo lo que digo es por qué tienen que vivir de la basura.
3: Ahí está la cosa, ¿eh? ¿Por qué? Tal vez... ¿Quién te dice? Tal vez erradicar tugurio no sea lo más difícil. Tal vez lo más difícil sea erradicar otras cosas. Otras cosas.
2: Las causas. ¿Es eso?
5: Era eso lo que el tío Juan quería decir. Papá y mamá, aunque parezca raro, no lo habían pensado. La miseria había existido siempre. Los tugurios habían estado siempre. Pero ¿tenían que seguir existiendo siempre? Esos hombres, los que vivían en los tugurios, los que vivían de la basura, ¿habían elegido vivir de la basura? ¿Qué cosa con mi tío Juan? Siempre buscaba la manera de inquietar a mis padres. Y siempre la encontraba.
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1: Ay, lo que yo me pregunto es si pueden servir para algo esos métodos modernos.
2: ¡Qué olorcillo! A ver, déjame probar. ¡Qué bueno! Pero, ¿para qué diablos quieres métodos modernos si a ti, con o sin ellos, el dulce de calabazas te sale delicioso?
1: ¿Delicioso? ¿Pero de qué estás hablando?
2: De tu dulce, pues, ¿de qué iba a ser? De ese dulce de calabazas que está revolviendo, al parecer, con métodos modernos.
1: Pero no, hombre, ¿quién hablaba del dulce?
2: ¿Y de qué hablabas entonces?
1: Del famoso trabajo en equipo. Está de moda en el colegio de Federico. Ahí los tienes, encerrados hace horas, armando no sé qué tontería. Bonita manera de perder el tiempo. En vez de estudiar, en vez de...
2: Te diré cómo estudiar, estudian, ¿eh? Y además que el trabajo en equipo es lindo, es lindo, ¿eh?
0: Nosotros, Alejandro y yo, trabajábamos muy en serio. Hacía ya días que estábamos concentrados en nuestro castillo feudal. Y poco a poco, pieza a pieza, iba surgiendo nuestro castillo. Y con el castillo, nuestra amistad. No fue cosa fácil, no el castillo, sino la amistad. Porque Alejandro no se daba con nadie. Era el compañero más triste, más solitario y más taciturno que teníamos en el colegio. Pero sorpresivamente, aquel día, cuando entre los temas el profesor propuso hacer la maqueta de un castillo feudal...
3: Yo, señor, yo. Permítame a mí hacer ese trabajo. El tema me interesa mucho.
4: Yo me anoto para trabajar con él. A mí también me interesa el tema. Trabajamos juntos, entonces. Y bueno.
3: ¿Sabes, Federico? Tengo un montón de material para hacer la maqueta. Láminas con castillos de diferentes épocas, planos, dibujos de puertas fortificadas, qué sé yo, montones de cosas.
4: Qué bueno, porque yo no tengo casi nada, pero el tema a mí me fascina, así que si estás de acuerdo, nos vamos a tu casa y manos a la obra, ¿eh?
3: ¿A mi casa? No. No, es que... En fin, yo... Bueno, yo preferiría la tuya. Debe haber más tranquilidad. Eso, más tranquilidad.
4: Y sí, tranquilidad hay. A veces. Otras, en cambio...
3: ¿A veces? ¿Qué? ¿En tu casa también hay problemas?
4: ¿Problemas? ¿Qué problemas? No te entiendo.
3: Nada, nada. Olvídalo. Entonces quedamos en eso. ¿En tu casa?
0: Y trabajamos en mi casa, claro. El tono con que Alejandro había dicho aquel olvídalo me hizo no volver a tocar el tema. Había tal angustia en su voz. Alejandro trabajaba y me hacía trabajar casi sin tregua. No descuidaba ningún detalle.
3: No, así no, Federico. El foso del recinto tiene que ser más ancho. Mira cómo está en el plano. Y además lee esta crónica.
4: Uy, chico, ya estoy harto de crónicas. Es la cuarta que me haces leer. Como siga así, me voy a pillar un atracón de libros. Mira que te ha dado fuerte.
3: Sí, pero vas a ver cuando quede terminado. Una verdadera obra de arte. Eso va a ser.
4: Modestamente.
3: No te burles. Claro que hablaba en broma. Pero con todo, tratemos de hacerlo lo mejor posible, ¿eh?
4: De acuerdo, hermano, de acuerdo. Pero vamos a hacer una tregüita, ¿eh? Te invito a tomar un rico cafecito. Un cafecito como solo mi mamá sabe preparar. Hola, tío, ¿ya estás en casa?
2: Me trajeron por la nariz. Desde lejos sentí el olorcillo del dulce de calabazas que está haciendo tu madre. Aquí me tienes.
4: Te presento a Alejandro, un compañero de clase. Formamos un equipo de trabajo para historia.
3: Estamos trabajando sobre el feudalismo y entonces hacemos un castillo feudal.
2: No, un castillo feudal, ¿eh? Qué época aquella. Lo que yo, si hubiera vivido en aquellos tiempos, seguro que me hago trovador.
4: ¿Trovador? ¿Y por qué?
2: No sé, señor, trovador. Yo hubiera escrito poemas. Poemas en honor a las damas. ¿Cómo las hubiera defendido a esas pobres señoras?
4: Vamos, tío, no te hagas el Don Juan. ¿Y de qué las ibas a defender?
2: Oh, ¿de qué? Vaya, si tenían que ser defendidas las pobres. ¿Acaso no saben que en la Edad Media estaba legalmente permitido al marido pegarle a la mujer?
4: ¿En serio? ¡Qué barbaridad!
2: Oh, sí. Era bárbara la ley. Porque la cosa era con ley y todo, ¿eh? Pero eso sí, la ley aclaraba que cualquier marido puede pegarle a su mujer siempre que sea con moderación y sin que se siga la muerte.
1: Pero es brutal, ¿no te parece, Alejandro? Pero, ¿y dónde está? ¿Se fue?
2: Parece que sí.
1: Y así, sin decir agua va. Pero a este que bicho lo picó.
2: En una de esas le molestó el tema.
1: ¿El tema? ¿Y de qué estábamos hablando?
2: De los hombres que castigan a sus esposas.
1: No entiendo. ¿O sería por eso que él dijo que en su casa no había tranquilidad?
2: Esta vez el que no entiendo soy yo, ¿eh?
1: Alejandro no quiso que trabajáramos en su casa. Y eso que tiene todo el material.
2: ¿No quiere que tú vayas?
1: No.
2: ¿No te dijo por qué?
1: No, es muy reservado. Nunca habla de su familia, especialmente de su padre. Parece como que hasta tuviera miedo de nombrarlo.
0: Alejandro volvió a casa un par de veces más, hasta que terminamos nuestro castillo. Por consejo del tío Juan, no le pedí explicaciones de su extraña conducta. Pareció agradecérmelo. Cuando solo faltaban algunos detalles para terminar nuestro castillo...
1: Esta torrecilla siempre se nos cae. ¿Con qué podríamos pegarla?
3: No te preocupes, Federico. En mi casa hay un cemento muy bueno.
1: Entonces, asunto arreglado. Te lo llevas, lo pegas y mañana lo entregamos, ¿eh?
0: Al día siguiente, esperé inútilmente la llegada de Alejandro con nuestro castillo. No vino a clase. Cuando volví a casa, mamá me entregó una carta.
5: Es de Alejandro.
6: ¿Estuvo aquí?
5: Sí, vino temprano. Pobrecillo. Daba pena verlo. Tenía los ojos amoratados y la ropa en desorden. No terminaba de pedir disculpas por presentarse así. Por suerte estaba Juan. Se lo llevó a su cuarto. Conversaron mucho y después salieron.
1: Pero, ¿qué pasó? ¿Qué le pasó?
5: No sé, no dijo. Tal vez en la carta.
1: Sí, claro.
3: Perdóname, Federico. Me fue imposible ir. El castillo se estropeó. Ya no sirve. Le escribí al profesor de historia que el único responsable por no entregar el trabajo era yo. Nuevamente te pido perdón.
0: ¿Qué significaba todo esto? El castillo ya prácticamente terminado y ahora estropeado. Pero la verdad, el castillo me importaba muy poco ahora. Me importaba Alejandro. ¿Qué le pasaba a Alejandro? No lo sabía. Pero tío Juan estaba con él. Pensé que estaba bien, que tal vez fuera el único que podría ayudarlo.
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1: Federico, ven a darle un beso a tía Amparo, que ya se va.
2: ¡No voy!
1: ¿Cómo?
2: No voy nada. No quiero darle un beso.
1: ¿Cómo? ¿Qué es eso de que no quieres besar a tía Amparo?
2: No quiero, no quiero y no quiero.
1: No grites así, que te va a oír. Vamos, andando.
3: Deja a ese niño, Polita, no lo obligues.
2: No quiero besar a esa vieja bigotuda.
1: Shh,
2: ¡me pincha!
1: No hables tan fuerte. Mira si te oye.
3: Déjalo entonces. Tú ves, tiene sus razones. Lo pincha.
1: Tú también, siempre poniéndote de parte del chico. Está bien, por ahora te dejo, ¿eh? Después hablamos.
0: Mamá salió furiosa. Tía Amparo era toda una institución en la ciudad. Y yo, chiquillo de 8 años, había osado agraviarla. Pero, ¿por qué de pronto vuelve a mi memoria aquella lejana escena de mi infancia? Tenía ante mis ojos un periódico, y en él un pequeño suelto llegado de Roma anunciaba la próxima beatificación del padre Maximiliano Kolbe. ¿Quién era el padre Kolbe? Su nombre me era familiar, estaba seguro de conocer su historia. Largo rato estuve tratando de atrapar el recuerdo, y de pronto, como una cinta que se desenrolla, fueron apareciendo los recuerdos. ¡Qué caminos tan curiosos tiene la memoria! El primero fue aquella escena grotesca de mi infancia, y con él la tía Amparo. La tía Amparo, toda huesos y bigotes, que se clavaban y pinchaban cada vez que la abrazaba a instancias de mamá, hasta aquel día en que me rebelé. Mamá le tenía mucho respeto y un poco de miedo, me parece. Porque la tía Amparo era...
1: tan recta, tan virtuosa, tan fervorosa. Una verdadera mística. Una santa.
0: Por eso, cuando mamá volvió de despedir a tía Amparo, por si acaso, me arrimé cerquita del tío Juan.
1: Vamos a ver, granuja. Ahora me vas a decir qué es eso de no querer besar a tía Amparo.
2: No quiero porque no me gusta, porque es fea, porque es vieja.
1: ¿Cómo? ¿Cómo es eso de que no te gusta? Y tú todavía te ríes, pero no te das cuenta de que con eso le das alas a ese mocoso.
4: La verdad, suele hablar por boca de los niños.
1: La verdad, ¿y qué hay con esa verdad? ¿Y porque es vieja y fea no hay que besarla?
2: Es mala también, es mala.
1: ¡Ah, eso sí que no! ¡Mala, Amparo! Ella, que es una verdadera santa.
4: Polita, Polita. La iglesia demora años, siglos a veces, para canonizar a un hombre. Y tú haces santa Amparo en un minuto.
1: Y no me vas a decir que no es una santa. Una mujer como ella, de comunión diaria, de vida tan recta, que hace tantas obras de caridad.
4: ¿Cuáles?
1: ¿Cuáles? Pues, por ejemplo, es presidenta de la Asociación Pro Niños Desamparados.
4: ¿Acogió alguna vez a algún niño desamparado en su casa? ¿Le dio de comer? ¿Le dio de beber? ¿Le hizo una caricia?
1: Bueno, no, pero fíjate que también está en la Comisión de Damas Pro Regeneración de las Madres Solteras.
4: ¿Acompañó alguna vez a una de esas madres solteras en el trance de tener a su hijo? ¿La aceptó sin reproches y sin críticas?
1: Bueno, no sé, pero ¿qué tiene que ver? ¿Por qué me lo preguntas?
4: Para saber. La iglesia hace muchas preguntas antes de canonizar. Me parece que tú estás haciendo la manga ancha con tu tía Amparo.
2: La tía Amparo no es una santa. Un santo no pincha con los bigotes. Y además ella nunca se ríe.
4: Tiene razón el niño. Los santos no son tristes. Un santo triste es un triste santo.
1: Oh, tú siempre con tus juegos de palabras.
4: No es un juego de palabras. Piénsalo y verás que cierto es. Decir que un santo es triste es como decir que el amor es triste. Amparo sí que es triste. Es gris y triste como un árbol seco. No, no. Al buen Dios no le gustan los santos tristes.
1: ¿Y cómo le gustan entonces?
4: ¿Cómo le gustan? Y bueno, él no dio el ejemplo, ¿no? Dio la vida por nosotros.
3: Entonces tal vez le guste que los santos den la vida por sus hermanos.
1: Oh, en ese caso, no hay más santos en el mundo.
3: Sí que los hay. Solo que los santos no hacen bulla. No son presidentes de la asociación tal o de la comisión cual. El padre Kolbe no hizo ninguna bulla cuando dio la vida por otro. Simplemente la dio.
1: ¿Y quién es tu padre Kolbe?
3: ¿Quién es el padre Kolbe? Un deportado. Uno más en la larga fila de los prisioneros del campo de concentración nazi de Auschwitz. Pelo rapado. Número marcado a fuego en un brazo. Flacura esquelética. Uno más en la larga fila de los sufrientes. La larga fila vuelve después de horas de trabajo forzado. Vuelven agotados, deshechos. Todavía queda el largo recuento de los prisioneros antes de echarse en el jergón a descansar. ¿Pero qué es esto? Falta uno. Alguien ha huido. Está bien. 10 prisioneros pagarán por el fugitivo. 10 hombres serán muertos por la libertad de uno. Los 10 son elegidos y apartados, entre ellos Francisco, que grita y llora. No quiero morir, no quiero morir. Tengo mujer e hijos, quiero vivir. Entonces, de la larga fila sale un hombre, con la cabeza alta y la voz firme, se ofrece en lugar de Francisco. Es el padre Maximiliano Kolbe. ¿Tú sabes lo que te espera?, le preguntan. Sí, lo sé. ¿Y quieres ir en lugar de Francisco? Sí, quiero. Y se va junto con los otros 9, con la cabeza erguida, sereno, tranquilo, firme. Tristeza. No, la alegría de dar la vida por un hermano. Lo llevan a la cámara de la muerte. Durante 15 días permanecen allí. No les dan de comer ni de beber. Y al 16º, una inyección de veneno suministrada por un médico de la Gestapo pone fin a sus sufrimientos.
1: Pero, ¿es cierto eso? Han ocurrido cosas tan horribles.
3: Sí, Polita, han ocurrido. Hubo gente que se sintió con derecho a quitar la vida a sus hermanos. Y hubo gente como el padre Kolbe, que solo se sintió con derecho a dar la vida por sus hermanos. Y esa gente, estoy seguro, está muy cerca del corazón de Dios. Y esa es la gente que marca el camino por el que debe ir el hombre.
0: Sí, yo también estoy seguro de que el padre Kolbe está muy cerca del corazón de Dios. Él eligió un camino, el difícil y hermoso camino del amor, que para él tuvo que pasar por la cámara de la muerte. De nosotros, de todos nosotros depende que nunca, nunca más pase por allí.
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0: Tlaxcalancingo, tierra de todos.
1: A ver, niños, pongan atención. ¿Qué me puede decir de dónde vinieron los fundadores de Tlaxcalancingo?
2: ¡Ay, maestra! Apenas si me sé el nombre de mi calle.
1: Hasta 1937, los jefes de familia de Tlaxcalancingo trabajaban como peones y desde el inicio de la fundación del pueblo en las haciendas de San Martinito, La Concha y Morillotl, siendo esta una de sus principales fuentes económicas, pese a la explotación que vivían.

0: ¿Conoces la historia de tus orígenes y del lugar donde vives?
1: Información obtenida del libro Tlaxcalalcingo, de Mercedes Oliveira. Un agradecimiento a ella y a todos los que hicieron posible este gran trabajo.

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1: En la XHSBE son las 16 horas.
2: Kuali Teotlac, Caxtol huan se horas.
1: Con 12 minutos.
2: Y Camajtlac huan ome minutos.
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20: Muy buenas tardes a todas y todos. Ya estamos en un programa más de Así Suena Cholula. ¿Y qué creen? La novedad que ahora sí se vino el agua a buena hora. Y ya aquí nos pasó una agüita marca Diluvio, pero ya hacía falta para que se refresque el ambiente. Pues les recuerdo.

0: compadres familiares de los distintos barrios de San Bernardino, Tlaxcalancingo, como son Tequemanitla, Xinaztla, Xochitepec, Xicotzingo, Galiotitla, Cuayantla, Coyotepec. Y les vamos a dejar este tema que ya tenemos por acá, que es un tema de... A ver, checamos rápidamente de quién es el tema que tenemos, de Alberto Cortés. Y es No Soy de Aquí. Vamos a escuchar esta propuesta musical. ¿Y tú qué melodía quieres escuchar? Arre, arre con la que barre, ya, ya con la que trapea. Súbele, que escuche fuerte y que llegue a los distintos barrios de San Bernardino, Tlaxcalancingo.
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Seguimos en Así Suena Cholula. Les recordamos nuestros números de contacto. Tenemos el 22 24 20 31 90, que es nuestra línea fija. Así también tenemos nuestro número de WhatsApp, el 22 28 43 27 27. Y por acá ya tenemos un mensajito de WhatsApp. Nos dicen: buenas tardes, estimado Hapsol. Gusto en saludarte. Por favor, la canción Palillos Chinos, lo escucho desde San Baltasar, Campeche. Pues para nuestros amigos de San Baltasar, Campeche, les vamos a dejar este tema de Palillos Chinos. Esperemos que sea con Carlos Campos. Aquí es lo que tenemos a la mano. Súbele, que escuche fuerte, que llegue hasta San Baltasar y que le escuche la terminación 9478. Arre, arre, con la que barre, ya, ya, con la que trapea. Súbele, que escuche fuerte, hasta donde llega la señal.

Seguimos en Así Suena Cholula. Tenemos saludos para nuestros amigos que nos están sintonizando en San Francisco, Acatepec, especialmente para la familia Serrano de parte de... A ver, checamos aquí rápidamente, don Eufemio. Y nos vamos con este tema de los Bukis. El tema es de los alambrados. Vamos a escuchar esta propuesta musical. ¿Y tú qué melodía quieres escuchar? Arre, arre con la que barre, ya, ya con la que trapea. Súbele, que escuche fuerte y que llegue hasta San Francisco, Acatepec. Súbele.

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Seguimos en Así Suena Cholula, pero acá tenemos un mensajito de WhatsApp, el 22 28 43 27 27, que tú también puedes utilizar. Nos dicen: buenas tardes, amigo Hapsol, saludándole desde San Francisco Mayorazgo. Le pido la canción de Antonio Aguilar, El Chiflador. Gracias, atentamente, Lupita Vélez. Pues para Lupita Vélez le vamos a dejar este tema que nos está solicitando. Súbele, que escuche fuerte y que llegue hasta San Francisco Mayorazgo. Esto es con Antonio Aguilar, El Chiflador. Vamos a escuchar esta propuesta musical. ¿Y tú qué melodía quieres escuchar? Arre, arre, con la que barre, ya, ya, con la que trapea. Súbele.

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Seguimos en Así Suena Cholula. Les recordamos rápidamente nuestros números de contacto. Tenemos el 22 24 20 31 90, que es nuestra línea fija. Así también tenemos nuestro número de WhatsApp, el 22 28 43 27 27. Y por acá nos vamos rápidamente con un tema que nos están solicitando a partir de una llamadita telefónica al 22 24 20 31 90, que es nuestra línea fija. Y por acá nos dicen, a ver, esto es con John Sebastián, Todo Me Gusta de Ti, especialmente para Berta Toski, que nos escucha ya en Santa Bárbara, Almoloya. Súbele, que escuche fuerte y que llegue hasta Santa Bárbara, Almoloya. Arre, arre con la que barre, ya, ya con la que trapea. Súbele, que escuche fuerte y que llegue hasta Santa Bárbara, Almoloya.

Seguimos en Así Suena Cholula. Les recordamos rápidamente nuestros números de contacto. Tenemos el 22 24 20 31 90, que es nuestra línea fija. Así también tenemos nuestro número de WhatsApp, el 22 28 43 27 27. Y nos vamos con más saluditos. A ver, por acá tenemos. Nos dicen, hola, buenas tardes, Capsol, ¿me podrías poner la canción de Mil Horas de la Sonora Dinamita, por favor? Un saludo para Eric Marino, para Enrique Martínez, Violeta Díaz y para Israel Alonso, papá de Jesús, que anda trabajando. Y un saludo para el pequeño Jesús Alonso desde San Baltasar, Campeche. Pues vámonos con este tema de Mil Horas, vamos a ver dónde están esas Mil Horas, ya nomás están 999 por acá. Tenemos que completar a las Mil Horas. A ver cuáles dejamos. A ver esta versión. Súbele que escuche fuerte y que llegue hasta San Baltasar, Campeche. Arre, arre con la que barre, ya con la que trapea. Súbele.

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5: La mancha opaca de concreto crece sin cesar cercando a mi pueblo. La alta filosofía, heredada por mi gente de sus antepasados, es borrada por los dioses del imperio. Las nuevas generaciones, solo reina en ellos la confusión y la indiferencia.
6: Haz un recorrido por la historia.

0: Tlaxcalancingo, tierra de todos.
1: Buenas tardes, señora. Vengo a dejarle estos productos a doña Gloria Cuaya. ¿Sabe en qué barrio vive?
2: ¡Híjole! Cuaya.
3: Antes era más fácil saber dónde vivían las personas.
1: En Tlaxcalancingo se pertenece al barrio en que se nace y como generalmente se nace en el mismo barrio del padre, la pertenencia al barrio y la residencia se heredan por línea paterna. Este modelo, que desde luego no se encuentra en el 100% de los casos, es muy frecuente y reconocido como costumbre del pueblo.
4: Soy el hijo del que reque, ese que nació en Gilitla, ese que nació en Gilitla.
1: ¿Y tú, de qué barrio eres? ¿Conoce la historia de tus orígenes y del lugar donde vives? Información obtenida del libro Tlaxcalancingo, de Mercedes Oliveira. Un agradecimiento a ella y a todos los que hicieron posible este gran trabajo.
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Seguimos en Así Suena Cholula. Les recordamos nuestros números de contacto. Tenemos el 22 24 20 31 90, que es nuestra línea fija. Así también tenemos nuestro número de WhatsApp, el 22 28 43 27 27, por el que nos dicen acá. Tenemos rápidamente este mensajito. Nos dicen: hola, hola, amigo. Buenas tardes. Ahí. Esta tardecita lluviosa, ¿cómo estás? Pues acá secándome, ¿qué les puedo decir, verdad? Que que andaba buscando a la chica romántica y que me encuentra a mí y que me moja. Nos dice: ¿me puedes poner la canción de No Huyas de Mí, de Kenny y los Eléctricos? Saluditos de Eli. Para Eli le dejamos esto con Kenny y los Eléctricos, No Huyas de Mí. Vamos a escuchar esta propuesta musical. ¿Y tú qué melodía quieres escuchar? Arre, arre con la que barre, ya, ya con la que trapea. Súbele, que escuche fuerte hasta donde llega la señal y que le escuche nuestra buena amiga Eli. Arre, arre con la que barre. Súbele.

Seguimos en Así Suena Cholula. Y por acá nos dicen: gracias, amigo, qué bueno que estés bien, que tengas una linda tardecita, cuídate mucho. Pues ahí nos estamos escuchando el día viernes, por ahí de 7 a 9 de la noche. No, de 8 a 9, ¿cuál? Sí, bueno, si podemos, llegamos antes, pero el compromiso es llegar a las 8 para hacer el mitote ranchero, ese programa de complacencias de música ranchera de 8 a 9 de la noche el día viernes. Esperemos que nos sintonicen, nos escuchen. Mientras nos vamos por aquí con más, nos dicen: ¿qué tal, amigo Japsol? ¿Cómo te va? Pues ya, ¿qué les puedo decir? Aquí el Javiercito se ríe de que me agarró el agua. Él corrió y corrió y llegó primero, pero a mí me agarró el agua. Nos dicen: ¿me puedes poner la canción Quién Fuera de Silvio Rodríguez? Porfa, te saluda Edgar. Pues para nuestro amigo Edgar Mictic le vamos a dejar esto, que es con Silvio Rodríguez, Quién Fuera. Vamos a escuchar esta propuesta musical. ¿Y tú qué melodía quieres escuchar? Súbele, que escuche fuerte hasta donde llega la señal y que le escuche Edgar Mictic. Súbele.

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Seguimos en Así Suena Cholula, les recordamos nuestros números de contacto. Tenemos el 22 24 20 31 90, que es nuestra línea fija. Así también tenemos nuestro número de WhatsApp, el 22 28 43 27 27. Por acá nos dicen nuestros amigos de San Baltasar Campeche, son los mejores de la radio. Ahí echándonos porras nuestros amigos de San Baltasar Campeche. Y por acá nos dicen, hola Japsol, buenas tardes, ¿me podrías poner la canción Bailando del grupo Brindis y La Fiera de Ojinaga, por favor? Gracias, pues vámonos con eso que nos están solicitando aquí, la terminación 8816, vámonos rápidamente con esto de Bailando con Grupo Brindis en una colaboración de La Fiera de Ojinaga. Vamos a escuchar esta propuesta musical. ¿Y tú qué melodía quieres escuchar? Arre, arre con la que barre, ya, ya con la que trapea. Súbele.

Seguimos en Así Suena Cholula. Les recordamos nuestros números de contacto. Tenemos el 22 24 20 31 90, que es nuestra línea fija. Así también tenemos nuestro número de WhatsApp, el 22 28 43 27 27. Por el que nos dicen: hola, buenas tardes. ¿Me podrías poner la canción de Tiempo de Vals de Chayanne? Saludos para Javiercito. Soy Dulce, que tengas bonita noche. Pues, ¿qué creen? ¿Qué les cuento? Aquí el Javiercito, ahí se anda remojando, ahí anda brincando en los charcos que dejó el agua. Ya se quitó el agua a cero, pero quedó el chipi chipi. Y Javiercito va y viene, parece ahí duende del agua. Pues vámonos rápidamente con esta canción que nos está solicitando Dulce. Y se la vamos a dejar aquí. Nos solicitan esto, que es Tiempo de Vals con Chayanne. Chayanne, Chayanne. Súbele, que escuche fuerte y que la escuche Dulce. Arre, arre con la que barre, ya, ya con la que trapea. Súbele.

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Seguimos en Así Suena Cholula, ya casi casi nos estamos yendo, pero todavía tenemos aquí una colita de canciones. Nos dicen por acá, buenas tardes, porfa la noche, y tú con Miguel Aceves Mejía, muy amable, lo escucho aquí en Nealtican, gracias. Pues para nuestros amigos de Nealtican les vamos a dejar esta canción. La noche y tú con Miguel Aceves Mejía, tomada de los huapangos de oro. Súbele que escuche fuerte y que llegue hasta Nealtican. Arre, arre con la que barre, ya, con la que trapea. Súbele.

Seguimos en Así Suena Cholula, ya casi casi nos estamos yendo, ya llegaron nuestros amigos de Contramáscaras y van a tener un programa aquí bien especial, ahorita que nos digan el tema y se los vamos pasando. Pues nosotros ya casi casi nos estamos yendo, pero todavía tenemos por acá unas canciones pendientes que nos están solicitando. Y a ver, para empezar por acá nos dice Edgar, gracias Hapsol, que estés bien. No, pues ahí nos estamos escuchando el día viernes por ahí de las 8 de la noche en el Mitote Ranchero. Y si podemos antes estamos con ustedes. Y por acá tenemos otro mensajito, nos dicen, le pido la canción Mixteca interpretada por Patricia Trujano. Gracias, atentamente Humberto Moreno. Pues nos vamos rápidamente con esta canción que nos están solicitando, la canción Mixteca interpretada por la soprano Patricia Trujano Granados. Vamos a escuchar esta propuesta musical. Súbele que escuche fuerte hasta donde llega la señal y no se olviden que en unos momentos vienen nuestros amigos de Contramáscaras y ahorita les pasamos el tema del que se va a tratar. Súbele.

0: escribirlo o me ayudas?
1: Bueno, seguimos aquí con ustedes. Ya nos estamos yendo. A ver, ahorita que nos digan rápidamente si nos dicen el nombre de... Pues va a ser una entrevista interesante la que sigue a continuación con nuestros amigos de Contramáscaras. Y el entrevistado va a ser...
0: Coordinador de gabinete.
1: Coordinador de gabinete del...